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así, así. 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

Eso. Eso. Contagia al que está a tu lado. Contágialo con esa bendición. Contágialo. Contágialo, contágialo, contágialo. Vamos, vamos, vamos, vamos, vamos. 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

Levante sus manos hacia el cielo y diga: Señor, restáurame. Hijo, te dice el Padre esta noche:

Terminemos con las voces. Gracias, Jesús. Las voces. Gracias. Por ayudarme.

bendecido y échate ocho, papá. 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

La palabra de Dios nos dice: he aquí que yo les traeré sanidad y medicina, y los curaré y les revelaré abundancia de paz y de verdad.

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La Biblia dice, todo lo que confesamos nuestra boca, eso será hecho. ¿Cuántos quieren ir al cielo? 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

vamos, hermano, cacho otro Jesús. 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

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A ver cuánto aman el Espíritu Santo. Yo se amo al Espíritu Santo. Una vez más, levanta sus manos los que aman al Espíritu Santo. Levanta sus dos manos, por favor, y diga: yo te amo, Espíritu Santo. Yo espero el día alegre cuando Cristo volverá. ¿Cuántos quieren ver a Jesús? Amén. Vamos cantando. Se oigan las olas.

que nos da la victoria por medio de nuestro Señor Jesucristo. Quien vive, hermanos, y a su nombre, fuertes los aplausos al Rey de Reyes y Señor de Señores.

0: esas palmas fuertes para el Rey de Reyes.
1: Eso es, apláudele, apláudele, apláudele. 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

por todo lo que haces. 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Cantemos con gozo.

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La Biblia dice, todo lo que confesamos nuestra boca, eso será hecho. ¿Cuántos quieren ir al cielo? ¡Aleluya! ¡Oh! ¡Eso, iglesia! ¡Que se oigan las palmas! ¡Dele con ganas!

Vamos, si le vas a aplaudir, apláudele más fuerte con todo tu corazón. Unos 5 segundos, apláudele más fuerte, vamos.

¿Alguna vez usted se ha sentido solo? ¿Alguna vez usted se ha sentido sola? Yo sí me he sentido muchas veces solo, como no tiene idea.

duros que las suyas. Pero le digo algo: encárguese darle la mano a papá y decirle, tómame de la mano. Y dile, Señor, no me dejes. Alguien desea la compañía de Jesús. Alguien desea la compañía de Jesús. Levánteme sus dos manos, vamos. Levánteme sus dos manos hacia el cielo y diga, Señor, no me dejes. Eso es, levante sus dos manos y dile, papá, no me dejes. Dile, Señor, no me dejes. Eso es, levante sus dos manos. Eso es, levántelas bien en alto.

Me gusta cantar y lo voy a hacer con todo mi corazón, diciéndole a Dios: mi Dios, solo mi Dios pudo cambiar mi ser. Gracias, Señor, porque tú me has cambiado, me has transformado y ahora soy feliz.

¿Quién vive en esa tarde? 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

0: Padre celestial que habitas en tu santo trono.
1: Otros cantaban.
0: En esta hora de la mañana, Señor, te damos muchas gracias. Gracias, Padre, por permitir, Señor, abrir mis ojos y contemplar la luz del día. Gracias, Señor amado, porque me permites una vez más estar acá en cabinas de Estéreo Bendición. Señor, muchas gracias. Y te pedimos, Padre, que tú respaldes mi vida. Esperamos, Señor, que respaldes esta programación que vamos a llevar.
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0: Padre, bendice tu palabra, bendice las alabanzas.
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0: todo lo que vamos a realizar en esta mañana, Señor.
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0: Esta mañana del día martes 26 de mayo. Padre, muchas gracias te damos por tus bendiciones ya derramadas sobre nosotros. Ya nos has bendecido con la vida y la salud, Señor. Muchas gracias, Padre. Bendice la audiencia. Bendice estos aparatos que sirven para darte la honra y la gloria. Bendice todo lo que vamos a realizar. Te pedimos que tú puedas respaldar esta programación, estas horas que vamos a estar acá en cabinas de la radio. Todo sea de bendición, pueda recibirlo como olor grato ante tu presencia. Danos el entendimiento, la sabiduría para poder hacer las cosas bien, Señor amado.
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0: Padre, respalda pues esta programación y te lo ponemos en tus manos. Damos muchas gracias, Señor. Bendice a los que se van a comunicar en esta mañana. Bendice a los que ya están escuchando Estéreo Bendición. Todos los que se van a conectar a la frecuencia, Señor amado. Pido que tú nos ayudes, nos bendigas y nos guardes, nos cuidas y nos proteges.
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0: Gracias te damos, Padre amado, en el nombre de Jesús, tu Hijo amado, quien sea la honra por los siglos de los siglos. Amén, Señor.
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0: Muy buenos días audiencia. Es un gusto saludarlos una vez más.
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0: Estamos una vez más, una semana ya del...
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0: De este mes de mayo.
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0: Estamos en la fecha 26.
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0: 26 de...
1: 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Esta obra.
0: De mayo, estamos en el día martes.
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0: Nos separan 15 minutos de las 6 de la mañana. Vamos a iniciar esta programación esperando que pueda, esperando que usted también pueda comunicarse con nosotros y pueda compartir, pueda hacer suya la programación de esta mañana.

0: Estamos a 9 minutos de llegar a las 6 de la mañana. Gracias, le damos a nuestro Dios por un día más de vida y salud que nos regala sobre la faz de esta tierra. Gracias a Dios porque nos permite contemplar la luz de un día más. Estamos en el día martes, martes 26 de mayo. Gracias, le damos a Dios por toda la amada audiencia de Estéreo Bendición. Que quiera que nos sintonicen. Esperando que desde ya pues se encuentren gozando ya de las bendiciones de nuestro Dios. Un saludo para todos los hermanos quienes se están uniendo a esta transmisión que estamos llevando también. Que muchas bendiciones para todos. Están disponibles los números de la radio para que usted lo pueda activar en esta hora de la mañana. Desea solicitar una alabanza, deje su comentario, deje su mensajito. Estamos para servirles. Que recuerde que hoy es una mañana muy, muy fresca acá en este lugar. Y esperando que donde quiera que usted nos sintonice, que puede salvar, esté pasando bien.
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0: No olvide darle gracias a nuestro Dios.
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0: y encomendar nuestra vida siempre en las manos de nuestro Dios.
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0: Esa es la palabra del Señor, que debemos de dar gracias en todo.
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0: Porque esa es la voluntad de nuestro Padre Celestial. Así que muchas bendiciones para todos. Nosotros vamos a continuar con más alabanzas. Alabanzas que bendicen y exaltan el nombre de nuestro Dios Todopoderoso.

Nos están separando 2 minutos de las 6 de la mañana. Estamos agradeciendo a todos los hermanos quienes ya se están conectando a la frecuencia. Gracias a nuestro Dios por todos los que también nos están visualizando a través de ahí la transmisión que estamos llevando. Sean bienvenidos todos a esta transmisión. Esperando que hayan amanecido. Hayan amanecido muy bien. Gracias a Dios, ¿verdad? Porque ya estamos contemplando un día más de vida y salud sobre la faz de la tierra. Así que muchas bendiciones. Recuerde, hay que darle gracias a Dios. Porque esa es la voluntad de nuestro Padre Celestial. Así que muchas gracias a todos los que nos están visualizando a través de la transmisión de TikTok. Usted deje su comentario, desea que nosotros nos complazcamos con una alabanza. Ahí estamos siempre a la orden. Active los números de la radio también, usted que está escuchando a través de la frecuencia. Están disponibles el 3309-4580. Está disponible para que usted lo pueda activar en esta mañana. Vamos a continuar con más alabanzas, esperando que ahí en casita, donde quiera que usted nos sintonice, la esté gozando de una manera muy especial.

ahí saludamos, saludamos a todos los hermanos quienes ahí nos están escuchando a través de la frecuencia. Muchas bendiciones para todos. Estamos en las 6 de la mañana con 10 minutos. Gracias a todos los que también ahí se están uniendo a la transmisión que estamos enviando. Estamos llevando en esta hora de la mañana. Dejen su comentario si desea escuchar una alabanza. Voy a saludar a alguien.

Gracias a los hermanos quienes en estos momentos ahí se están levantando, se están conectando a la frecuencia. Recuerden que están disponibles los números de la radio para que lo puedan activar. Nosotros con gusto vamos a recibir su comunicación.

Ahí saludamos también a todos los cumpleañeros de este día martes. Estamos en la fecha 26 de mayo. Saludamos a todos los cumpleañeros. Sabemos que hay cumpleañeros en diferentes lugares. Vamos a felicitarlos con una alabanza de cumpleaños. Sabemos que estamos en un día especial. Así que muchas felicidades para todos. Todos los que cumplen años en esta fecha 26, día martes.

0: Estamos llegando a las 6 de la mañana con 16 minutos. Gracias, le damos a nuestro Dios. Porque ahí la amada audiencia está escuchando Estéreo Bendición en esta mañana. Gracias a todos los que se han unido también a la transmisión de TikTok, a todos los hermanos, amigos. Estamos llevando una transmisión ahí en la cuenta de Elman López. Así aparecemos ahí en la cuenta de TikTok. Así que muchas bendiciones para todos. Gracias porque se están uniendo a la transmisión de esta mañana.
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0: Recordemos que es muy importante agradecerle a nuestro Dios por todas las bendiciones que nos regala cada día.
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0: Sabemos que estamos sobre la faz de esta tierra gracias a la misericordia de nuestro Dios. Usted que está escuchando ahí en el trabajo, pues recuerde que es muy importante también pedirle a nuestro Dios para que nos guarde y nos proteja en el transcurso de este día. Dice la palabra del Señor que cada día trae su propio afán. Así que usted no se preocupe por el día de mañana. Cada día trae su propio afán. Viva el presente. Pórtese bien. No olvide tener esa comunicación con nuestro Dios. Porque sabemos que nosotros debemos de estar tomados siempre de la mano de nuestro Dios. Así que venga lo que venga, usted está tomado de la mano de nuestro Dios. Pase lo que pase, dice la palabra del Señor que si Él con nosotros, ¿quién contra nosotros? Así que muchas bendiciones para todos. Ahí deje su mensajito de texto, deje su comentario. Nosotros vamos a dar lectura. Y si gusta escuchar una alabanza, vamos a complacer también. Debemos de darle gracias a nuestro Dios en todo.

24 minutos se están pasando ya de las 6 de la mañana. Así que muchas bendiciones para todos los hermanos fieles oyentes a Estéreo Bendición. Tenemos un reporte que nos ha llegado a los números de la radio. Vamos a dar lectura. Dice: buenos días, hermano. Que Dios Todopoderoso lo bendiga. Sería tan amable de complacerme con unas alabanzas de cumpleaños para saludar a mi niña Elenita Díaz, que el día de mañana estará cumpliendo sus 2 añitos de vida. El saludo va de parte de la familia Conde, de Caserío Los Ángeles, El Rodeo. Que gracias a nuestra hermana Jessie Conde por enviarnos su mensaje. Claro que sí, vamos a felicitar a la cumpleañera en esta mañana.

Así que muchas felicidades, muchas felicidades a la niña de nuestra hermana Jessy Conde. El día de mañana estará, el día de mañana estará cumpliendo un año más de vida. Muchas bendiciones, gracias le damos a nuestro Dios, porque nuestro Dios es dueño de la vida. Estamos felicitando a la niña cumpleañera con estas alabanzas.

0: agradecer la comunicación ahí de la familia García. Ahí saludamos a nuestra hermana Mayra García allá en Santa Rita Ruiz el Rodeo. Ya nos están escuchando a todo volumen. Ahí saludamos también a sus hijos. Ahí pues en especial saludando a nuestra hermana Mayra por el día de su cumpleaños. Hermana Mayra, pues que Dios Todopoderoso la bendiga, que regale muchos años más. Son nuestros mejores deseos. Jesús, en el día de su cumpleaños, un fuerte abrazo desde cabinas de radio. Un fuerte abrazo de felicitaciones.
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0: Y le deseamos lo mejor, esperando que la pase bien. Ahí pues toda la familia uniéndose. En coro le dicen felicitaciones. Con muchas bendiciones, hermana Mayra García. Vamos a felicitarla con una alabanza que nos han solicitado.

Con estas alabanzas estamos felicitando a mi hermana Mayra García por el día de su cumpleaños. Así que muchas bendiciones, muchas felicidades. Nos escucha allá en el municipio del Rodeo, nos está escuchando en esta hora de la mañana. Esperando que se esté gozando con estas alabanzas. Es especialmente para felicitar a la hermana Mayra García. Vamos a continuar con más alabanzas. Felicidades, es el tema de esta alabanza.

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1: Con estas alabanzas estamos felicitando a mi hermana Mayra García, que nos escucha allá en Santa Rita Ruiz el Rodeo. Así que muchas bendiciones, hermana Mayra.
2: Gracias, damos por
1: hay que seguir adelante siempre los caminos de nuestro Dios. Sigamos adelante siempre los caminos de nuestro Dios. Venga lo que venga a nuestra vida, sabemos que con Dios somos vencedores.

0: estas, con estas alabanzas hemos felicitado a mi hermana Mayra García.
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0: Gracias a Dios, ¿verdad? Por el día de su cumpleaños.
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0: Que la pase bien.
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0: Que lo mejor.
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0: Un fuerte abrazo de felicitaciones desde cabina de radio. Deseamos lo mejor, hermana Mayra.
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0: bendiga su vida, su familia, su esposo. Saludos para todos.
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0: Desde cabinas de radio.

0: Dice la palabra del Señor que el corazón alegre hermosea el rostro.
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0: Dice usted que tiene a Cristo en su corazón.
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0: Siéntase contento, dichoso, sonriente porque Cristo lo ama.
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0: Si alguien dice, te pregunta, ¿cómo estás? ¿Cómo estás? Dice este canto. Estamos bendecidos porque Cristo vive en mí, dígale. Así que muchas bendiciones para todos. Estamos muy contentos porque en estos días, hay cumpleañeros. Queremos saludar a mi hermano Leonardo Ramírez, escuchándonos en la ciudad de Malacatán. Y saludamos también a mi hermana Blanquita, Blanquita Gómez. Gracias por todos ustedes, hermanos. Gracias a la familia Ramírez, porque son fieles oyentes a Estéreo Bendición. Nos sentimos muy contentos en recibir su reporte, en recibir su comunicación de cada uno de ustedes, y pasarle su saludo, complacerle con sus alabanzas. Gracias, hermano Leonardo, por comunicarse.

0: especialmente dice a mi hermana Elvira. Saludos para mi hermana Diana. Saludos para mi hermana Julia.
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0: Mi familia dice. Saludos para todos. A la amada audiencia.
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0: Saludando a mi hermano Leonardo Ramírez. Saludando a toda su familia en este lugar de Tocache. Muchas bendiciones para la familia York en este lugar.
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0: Reciban el saludo de parte de mi hermano Leonardo Ramírez. Él nos sintoniza allá en la ciudad de Malacatán.
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0: Saludando especialmente a su hijo Daniel Freud.

Froilán por el día de su cumpleaños. Esperamos en Dios, ¿verdad? Que Dios le permita un año más de vida y salud sobre la faz de esta tierra. Así que lo felicitamos, el personal de turno. Un fuerte abrazo anticipadamente de felicitaciones para Daniel Froilán, que estará cumpliendo un año más de vida. Por fe lo que

0: acostumbran ahí, pues, todos los cumpleañeros. Así que muchas bendiciones.
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0: Dice, complázcame con una alabanza de cumpleaños con nuestra hermana Noemí Esther. Vamos a complacer con esta.

Con esta alabanza de felicitaciones hemos felicitado al niño Daniel Froilán, que el próximo domingo estará cumpliendo un año más de vida. El saludo va de parte de mi hermano Leonardo Ramírez y su madrecita, hermana Blanca, en esta hora de la mañana. Muchas gracias a todos por estar siempre conectaditos a la frecuencia. Tenemos 50 minutos para estar con ustedes. Nosotros nos vamos a retirar 10 minutos antes de las 8 de la mañana, ya que a las 8 en punto.

pronto viene la programación de nuestra hermana. Así que estén pendientes, por ahí se nos va el nombre de nuestra hermana. Pero vamos a continuar con más alabanzas mientras ahí pues llegan las 7:50 de la mañana. Recordemos que tenemos que dar un espacio de unos minutos porque ahí los hermanos tienen que preparar ahí todo, pues el spot y ahí ponerse de acuerdo, ¿verdad? Con todo. Y nosotros ahí acá, nosotros vamos a retirarnos 10 minutos antes para que ahí los hermanos estén preparados. Así que muchas bendiciones para todos. Nosotros continuamos con más alabanzas. Salvos que esperamos el día alegre cuando Cristo volverá.

Estamos llegando a las 7 de la mañana con 8 minutos. 7, 9 minutos. Recordemos que el tiempo corre, vuela y se va, no espera. Así que nosotros debemos de aprovechar el tiempo. Debemos agradecer una comunicación de Parcelamiento La Lucha. Allá nos escuchan los hermanos. Allá nos escuchan los hermanos. Gracias por comunicarse con nosotros. Saludos para todos los hermanos allá en Parcelamiento La Lucha. Allá nos están escuchando. Ahí nos solicitan una alabanza. Pues la verdad no encontramos esta alabanza. La verdad que el tema de la alabanza pues no es correcta. Y nosotros pues no podemos hallar así la alabanza, pues no tiene el tema correcto, ¿verdad? Pero vamos a complacer con una alabanza, esperando sea de bendición.

hemos complacido con esta alabanza a los hermanos que nos están escuchando allá en Parcelamiento La Lucha. Ahí no pudimos hallar el tema de la alabanza, ya que es incorrecta. No podemos complacer exactamente con su alabanza, pero hemos reproducido esta alabanza esperando que haya sido de bendición. Quiero agradecer la comunicación de mi hermana Estela Guzmán, escuchándonos allá en Plan La Lima, Malacatán. Ahí saludando al personal de turno. Saludos para toda mi familia. Gracias, hermana Estela. Estamos por acá muy contentos, bendecidos de parte de nuestro Dios, llevándoles esta programación de las 5:30 de la mañana. Gracias, hermana Estela, por comunicarse. Saludando al staff de locutores. Saludos para la audiencia, saludos para mi hermano Ronnie López, Werner López, toda la familia de cada uno de mis hermanos. Y saludando especialmente también a nuestra hermana Roselina Guzmán, que estará de cumpleaños. Desde ya, pues muchas felicidades a mi hermana Roselina por el día de su cumpleaños. Va de parte de nuestra hermana Estela Guzmán, de toda la familia Guzmán, también de parte de la familia de León, de parte de la familia Barrios, de parte de la familia Méndez y la familia López Guzmán. Sigue saludando a mi hermana Roselina por el día de su cumpleaños. Dice que no te falte una sonrisa. Así que diario, pues no tiene que faltar la sonrisa. Recordemos que nuestro Dios es un Dios vivo, que permanece para siempre, que nos regala todas las bendiciones y debemos de estar contentos. Por eso, felices, contentos, sonrientes, porque Cristo nos ama. Así que muchas bendiciones para mi hermana Roselina Guzmán por el día de su cumpleaños. Ahí toda la familia pues se une deseándoles feliz cumpleaños. Que no te falte una sonrisa, los cohetíos y una alabanza con Harold Mota. Vamos a complacer con estas tres alabanzas.

0: Son las 7 de la mañana, 26 minutos.
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2: Con estas tres alabanzas hemos complacido a nuestra hermana Estela Guzmán, escuchándonos allá en Plan La Lima, Malacatán. También hemos felicitado a nuestra hermana Roselina Guzmán por el día de su cumpleaños. Así que muchas bendiciones. Nosotros continuamos aprovechando bien el tiempo. Nosotros 7:50 nos despedimos de cabinas de radio, ya que a las 8 en punto viene mi hermana Maura con su respectivo programa, 8 en punto. Así que nosotros tenemos que retirarnos unos minutos antes para que ahí nuestra hermana locutora de turno pueda prepararse también para así dar inicio a las 8 en punto la programación de nuestra hermana Maura. Queremos agradecer la comunicación de mi hermana Erika Paz, escuchándonos en Caserío Tojó, saludando a toda mi familia. Saludos, dice, a usted, hermano Donaldo, siga adelante, dice, con la programación. Gracias, hermana Erika Paz. Muchas bendiciones para su vida también. Gracias por comunicarse con nosotros. Ahí saludando también a su amado esposo, hermano Axel. Muchas bendiciones, hermano Axel. Saludos para toda la familia. Están ahí pues en horas quizás del desayuno. Así que buen provecho para todos. Que Dios los bendiga.
3: Su nombre es Jesús.
2: Saludos también para los niños que se van al estudio en este día. Muchas bendiciones. Gracias, hermana Erika. Nos solicita una alabanza de Arriba Viene Lo Bueno. Dice mi hermana Erika, hermano Donaldo, hágame favor de saludar a todos los hermanos en la Unión Americana. Bueno, han recibido el saludo ahí todos los hermanos allá en la Unión Americana, en diferentes países. Hasta donde la señal de Estéreo Bendición está llegando. Nuestra hermana Erika Paz saludando a todos en general. De Arriba Viene Lo Bueno. Esta alabanza es para complacer a mi hermana Erika.

Con esta alabanza hemos complacido a mi hermana Erika Paz, escuchándonos allá en Caserío Tojo en esta hora de la mañana. ¡Oye!

Tenemos otro reporte por acá que vamos a dar lectura. Dice este mensajito de texto que nos ha llegado a los números de la radio. Dice: buenos días, hermano, Dios le bendiga. Aquí estamos en sintonía de la programación en esta mañana. Quiero, dice, aprovechar un saludo, enviando un saludo a toda la audiencia que está en sintonía de la radio, a toda la audiencia que escucha Estéreo Bendición. También un saludo especial para usted, hermano Donaldo, dice, y para toda su familia. ¿Podría complacer con las alabanzas ¿Por qué lloras?, con el trío de los hermanos Torres? Y siento su mano en mi hombro con la rondalla del Nazareno. Muchas gracias, hermano, dice, y que Dios lo bendiga. Este reporte pues nos lo envía nuestra hermana Febe López de Barrios, escuchándonos allá en Colonia El Carmen en esta hora de la mañana. Así que saludamos a toda la familia López Cardona, Barrios López. Gracias por la fiel sintonía. Saludamos a mi hermana Marleni, también, que nos escucha en esta mañana. Saludamos a mi hermano David Barrios, a mi hermano Davidcito, y para Joao también nos están escuchando en esta mañana, ya preparándose para ir al respectivo estudio, a las respectivas clases del día de hoy. Así que muchas bendiciones para toda la familia. Gracias a nuestra hermana Febe López de Barrios por enviarnos su reporte en esta mañana. Vamos a complacer con estas alabanzas.

Estamos a 11 minutos de llegar a las... Llegar a las 8 de la mañana. Vamos a escuchar la última alabanza de la programación en esta... En esta mañana del día martes 26 de mayo. Gracias a todos los que se comunicaron con nosotros en esta mañana. Escuchamos la última alabanza.

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1: Hemos escuchado esta última alabanza de la programación. Esta alabanza lleva como tema: ¿cuánto tiempo más, papá? Así que muchas bendiciones. Usted que tiene a su padre y a su madre, debe honrarlos, cuidar de ellos. Si ya están pues en una avanzada edad, hay que cuidarlos, hay que honrar a los padres mientras Dios les permite la vida y la salud sobre la faz de esta tierra. Así que muchas bendiciones.

Vamos a orar, vamos a agradecerle a nuestro Dios. Padre Celestial, que habitas en tu santo trono en esta hora de la mañana, te damos gracias. Gracias, Padre, porque nos permitiste el espacio de estar acá en cabinas de la radio. Lo hemos hecho de todo corazón, Padre, y para darte la honra y la gloria. Esperando que lo recibas como un olor grato ante tu presencia. Bendice la audiencia, bendice estos aparatos, quédate en cada corazón. Y nosotros nos retiramos, si es la voluntad tuya, el día de mañana estaremos también desde tempranas horas. Gracias te damos, Padre, en el nombre de Jesús, tu Hijo amado, a quien sea la honra por los siglos de los siglos. Amén, Señor. Gracias, hermanos, por haber estado con nosotros. Dios les bendiga. Ya viene la programación con nuestra hermana Maura, dentro de 5 minutos. Muchas bendiciones. Feliz día para todos.

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Así tengan ustedes muy buenos días en esta preciosa mañana. Que Dios me lo bendiga a cada uno de ustedes. Dios bendiga a todas las hermanas, como también a todos los hermanos, amigos y amigas. Bendiciones a cada uno de ustedes. Ya estamos aquí para llevar esta programación Impacto Espiritual, ya que estamos los días martes de 8 a 10 de la mañana. Bendiciones a cada uno de ustedes. Así ya para empezar esta programación, para dar inicio, voy a leer una lectura bajo la dirección del Padre y del Hijo del Espíritu Santo. En el libro de Salmos 16:1 dice la palabra de nuestro Dios Todopoderoso: guárdame, oh Dios, porque en ti he confiado. Oh alma mía, dijiste a Jehová: tú eres mi Señor, no hay para mí el bien fuera de ti. Oye, ¿qué dice la palabra de nuestro Dios Todopoderoso? Sabemos, amados hermanos, que Dios está con nosotros. Él siempre está atento cuando nosotros lo clamamos. Cuando nosotros le decimos gracias, papá. Cuando nosotros estamos muy agradecidas con Dios. Así en esta preciosa hora, que Dios me lo bendiga la vida de cada uno por nombre. A todos los que ya están en sintonía de esta programación, allá en diferentes lugares, en aldeas, en caseríos, como también en ciudades, que Dios me lo bendiga. Así voy a elevar palabra de oración. Padre, en esta preciosa hora, yo me presento delante de su presencia, papá, con todo corazón, papá. Gracias, papaito bello, por su amor y su misericordia, papá. Gracias por las grandes bendiciones que usted me ha dado, Padre. Ha derramado mis manos, papá, por mi vida y mi salud. Padre bendito de la gloria, Espíritu Santo. Yo bendigo, Padre, la vida de mi hermana, Padre, de mi hermana Diana, papá. Guarda la vida de mi hermana Diana, protéjalo. Dele fuerza, valor, sabiduría, entendimiento, por favor, de su palabra. Padre Dios mío, bendigo, Padre, a toda su familia, a lo más grande, a lo más pequeño, papá. Padre Dios mío, yo me vengo cubriendo con su poder y su sangre poderosa, papá. Desde la coronilla de mi cabeza a las plantas de mis pies. Padre bendito Jesús de Nazaret. Padre, le damos la honra y la gloria, papá. Dios mío, limpia mi garganta, mis pulmones, toda mi sed. Cubro, Padre, la vida de mis dos herencias. Con su poder y su sangre poderosa, Padre, en el nombre de Jesús, papá. Bendigo las manos de mis hijos. Bendigo sus trabajos, Padre. Dios mío, bendigo sus herencias. Guarda, proteja la vida de sus esposas. Padre celestial, bendigo, Padre, la vida de mi madre. Guarda la vida de mi madre. Dele fuerza, Padre, en el nombre de Jesús. Padre, bendigo a todos los que se van a reportar, papá, este día, papá. Guarda y proteja, papaito bello. Padre, bendiga de su palabra, papá, que va a ser compartida, papaito bello. Oh Dios amado, papaito santo, Padre bendito de la gloria, Espíritu de Dios, papá. Padre, yo bendigo la vida de mi hermano Roel Orozco. La vida de él, guarda, proteja, papá.
la vida de mi hermano Isaí López, papá, en el nombre de Jesús. Padre bendito de la gloria, gracias, Padre celestial. Así en esta preciosa hora, que Dios le bendiga a cada uno de ustedes, bendiciones. ¿Cómo están todos los hermanos y hermanas? Como también todos los amigos y amigas, bendiciones para todos ustedes. Le voy a bendecir la vida de mi hermano Roel Orozco, como también con otro tema, la vida de mi hermano Isaí López. Que Dios me lo bendiga. Bendiciones.

Así que entramos con esta programación Impacto Espiritual. Bendiciones a cada uno de ustedes, así he bendecido la vida de mi hermano Roel Orozco, como también la vida de mi hermano Isaí López. Bendiciones, hermano Isaí, que Dios me lo bendiga, como también la vida de mi hermano Roel Orozco. Bendiciones, bendiciones para todos ustedes. Dios bendiga a todos los hermanos de ADE El Porvenir, como también Dios bendiga a todas las hermanas, amigos y amigas. ¿Cómo están todas las hermanas en El Porvenir, allá en las 14 colonias? Bendiciones a cada uno de ustedes. Dios bendiga a mi hermana Delmi López, allá en Colonia San José, allá en El Porvenir. Como también Dios bendiga a mi madrecita Elena Guzmán, ya que ellos están escuchando diferentes programaciones, escuchen ellos. Que Dios me le bendiga, bendiciones, madre. Que Dios derrame de su grande bendiciones. Bendiciones a cada uno de ustedes. Así voy a bendecir la vida de mi hermana Delmi con la alabanza Lágrimas en el Desierto. Bendiciones a cada uno de ustedes. Puede comunicarse al número al 33-09-45-80, ya que está disponible para todos ustedes.

Así seguimos con esta programación. Bendiciones a cada uno de ustedes. Así como están todas las hermanas allá en diferentes lugares, en aldeas, como también en caseríos. Bendiciones a cada uno de ustedes. Ya estamos en la programación Impacto Espiritual. Ya que estamos los días martes de 8 a 10 de la mañana. Bendiciones a cada uno de ustedes. Bendiciones a cada uno de ustedes, mis amadas hermanas. ¿Cómo están todos ustedes? Quizás usted está lavando los trastos, quizás usted está trapeando, quizás usted está lavando la ropita ahí, moviéndose en la ropa. Que Dios me lo bendiga a cada uno de ustedes en esta preciosa mañana. Es una bendición de poder llegar ya allá en su amable hogar. Así, bendiciones para todos ustedes. Lo vamos a dejar en sintonía con otra alabanza y luego regresamos.

Sí, bendiciones, bendiciones a cada uno de ustedes, así. Tengo saludos por acá, dice bendiciones. Hermana, aquí estoy escuchando a todo volumen su bendecido programa. Saludos acá a toda amable audiencia. Recibe el saludo de parte de mi hermano Ronnie López allá en Los Ángeles, California. Como también está saludando a todos el staff de locutores. Que Dios me lo bendiga, recibe el saludo de parte de mi hermano Ronnie López allá en Los Ángeles, California. Bendiciones, hermano Ronnie, ¿cómo está usted? ¿Cómo se encuentra su linda familia? Que Dios me lo bendiga, su amada esposa. Bendiciones para usted y como también para su familia. Como también tengo otro saludo, dice, buenos días, hermana Maura López. Buenos días, hermano Isaí López, ¿cómo está mi hermano Isaí? Dicen, pues aquí yo estoy muy contento y feliz ahí escuchando la radio. Pues ahí, que Dios me lo bendiga mi hermano Isaí López, pues dice, yo aquí estoy escuchando a todo volumen, soy el hermano Isaí, que Dios me lo bendiga mi hermano Isaí. Como también aquí estoy escuchando su programa a todo volumen, a modo que ahí dice que suene ese equipo, dice. Como también saludos para usted, dice, gracias hermanito, gracias. Saludos, dice, para la audiencia, bendiciones, recibe el saludo de parte de mi hermano Isaí López. Amable audiencia, como también dice, complázcame con la alabanza, ya estoy listo para. Como también dice, escuchar palabra de Dios. Así, bendiciones, hermano Isaí, que Dios me lo bendiga, bendiciones a cada uno, como también a su linda familia, ¿cómo está? Que Dios bendiga a su prometida. Bendiciones, bendiciones, hermano Isaí, que Dios me lo guarde y me lo bendiga grandemente. Lo voy a bendecir con el tema solicitado.

Así seguimos con esta programación. Bendiciones, bendiciones para usted, mi hermano Isaí, que Dios me lo bendiga. Ya que tenemos más saluditos por acá, dice hermana, Dios bendiga a nuestra hermana Reina Orozco, ya que ella está escuchando allá en Malacatán, ya que ella está escuchando a todo volumen, como también saluda a su amigo Richard, bendiciones para nuestro hermano Richard López, como también, ya que él está allá en la ciudad capital, bendiciones, como también solicita la alabanza Judas y acepta la felicidad. Lo voy a decir con los temas solicitados, bendiciones para todos ustedes.

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Así seguimos con esta programación. Bendiciones a cada uno de ustedes, a todos los que están en sintonía de esta programación Impacto Espiritual. Ya que estamos los días martes de 8 a 10 de la mañana. Bendiciones a cada uno de ustedes. Así Dios bendiga a nuestro hermano Evelio Méndez, ya que escucha ya en Colima 1. Bendiciones, hermano Evelio, ¿cómo se encuentra usted? Saluda a la a toda amable audiencia. Recibe el saludo de parte de mi hermano Evelio Méndez, como también saluda al personal de turno. Gracias, hermano, como también nos anima a seguir adelante con bendecido programa, dice, como también saluda a su nuera. Bendiciones a su nuera, recibe el saludo de parte de su suegro. Como también, ya que ella está escuchando en Colima 1, mi hermana Yorli Méndez. Bendiciones, bendiciones, mi hermana Yorli. Bendiciones para usted, mi hermana, que Dios me la bendiga. Saluda, como también a nuestro hermano Cándido. Bendiciones, hermano Cándido, que Dios me lo bendiga y que Dios derrame de su grande bendiciones. Como también Dios bendiga a mi hermana Mariela. Bendiciones, hermana Mariela, que Dios me la bendiga y que Dios derrame de su grande bendiciones. Lo voy a bendecir con la alabanza. Bendiciones para todos ustedes.

Seguimos con esta programación, bendiciones para todos ustedes. Así he bendecido la vida de mi hermano Evelio Méndez de Colima 1. Bendiciones, hermano Evelio. Dios bendiga a toda su familia. Que Dios bendiga a cada uno de ustedes. Así bendiciones para todos ustedes, mis amados hermanos, hermanas, como también amigos y amigas, a todos los que están escuchando esta programación. Dios bendiga a nuestra hermana Mayra. Bendiciones, mi hermana Mayra. ¿Cómo se encuentra usted? Que Dios me lo bendiga, ya que ella escucha en Santa Ruiz, El Rodeo. Saluda, dice, a toda amable audiencia. Recibe el saludo de parte de mi hermana Mayra, como también al personal de turno. Gracias, hermanita linda. Como también saluda a todas su familia de mi hermano Ronnie López. Recibe el saludo de parte de mi hermana Mayra. Como también saluda a nuestro hermano Isaí familia. Bendiciones, hermano Isaí, que Dios me lo bendiga. Como también saluda al staff de locutores. Como también solicita la alabanza. Estoy agradecido con mi Cristo. Así, mi hermana Mayra, que Dios me lo bendiga, le voy a bendecir con el tema solicitado.

Así, bendiciones, bendiciones. Así he bendecido la vida de mi hermana Mayra, bendiciones. Como también tengo más saludos por acá, Dios bendiga a mi hermana Auri Agustín, ya que ella está escuchando allá en Caserío. Candelaria, bendiciones. Como también saluda a toda amable audiencia, recibe el saludo de parte de mi hermana Auri, como también saluda al personal de turno, gracias hermana, como también nos anima, animando a seguir adelante, como también saluda a sus pastores, a mi hermano Lorenzo Martín, como también a su esposa, a mi hermana Mariela, bendiciones, como también mi hermana Mariela Martín, como también dice que a toda congregación saluda, bendiciones a toda congregación, como también saluda a nuestro hermano Isaí y familia, recibe el saludo de parte de mi hermana Auri, hermano Isaí, que Dios me lo bendiga, como también solicita dos alabanzas, la sangre de Cristo y amigos solo hay uno. Claro que sí, bendiciones hermana, que Dios me la bendiga, lo voy a bendecir con los temas solicitados.

Sí, bendiciones, bendiciones a cada uno de ustedes. Dios bendiga a mi hermana Auri. Que Dios me lo bendiga, hermanita linda. Bendiciones a cada uno de ustedes. Así como están todos los hermanos, amigos y amigas. Bendiciones a cada uno de ustedes. Dios bendiga a nuestro hermano Roel Orozco. Bendiciones, hermano Roel Orozco. A todos los que nos siguen a través de TikTok, bendiciones a cada uno de ustedes. Y a que lo transmitimos como también a través del Face, bendiciones a cada uno de ustedes. Y aquí estamos los días martes de 8 a 10 de la mañana. Así en esta preciosa hora los voy a dejar en sintonía con otra alabanza. Y luego regresamos ya con la palabra de Dios.

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En esta preciosa hora voy a leer en el libro de Efesios. Efesios 5:1 dice la palabra de nuestro Dios Todopoderoso. Sed pues imitadores de Dios como hijos amados. Y andad en el amor como también en Cristo nos amó. Voy a hablar sobre como hijos, andad como hijo de Dios. Voy a hablar sobre el tema temblanza en la conducta. ¿Por qué temblanza en la conducta, amados hermanos? Voy a hablar cómo andamos como hijo de Dios debemos andar, amados hermanos. ¿Cómo estamos con Dios? ¿Cómo está nuestra conducta con Dios? Amados hermanos,

Sed pues imitadores de Dios como hijo de, como hijos amados, dice la palabra. Andad en amor como también Cristo nos amó y se entregó a sí mismo. Amados hermanos, la palabra de Dios nos habla cómo está nuestro portamiento con Dios hoy en día, nuestra forma de ser, nuestra conducta. ¿Cómo usted está su conducta con Dios? No solo que voy a ir a la iglesia, voy a ir a la casa de Dios a servirle. No solo usted va a decir.

eso. O usted va a decir, yo voy a ir en el ayuno, en la oración. No es solo estar en la oración, el ayuno. Vamos a saber cómo está nuestra conducta, nuestro portamiento. ¿Será que usted ama a su prójimo? ¿Será que usted ama a su hermano carnal, a su hermana carnal? ¿Será que usted todavía ya no existe el orgullo en su corazón? ¿Ya no existe el odio en su corazón? ¿Será que usted ya no tiene envidia en su corazón? Por eso la palabra de Dios dice templanza en la conducta. Amados hermanos, no es solo decir, yo estoy yendo al ayuno, yo voy en la oración, no. Por eso dice templanza en la conducta. ¿Cómo está viviendo usted hoy en día? No solo porque usted, cuando va a dar su ofrenda, usted va a dar una mayor ofrenda o una mayor cantidad, ya con eso usted se va a salvar. No, amado hermano, no, amada hermana. O porque usted ya es culto misionero, ya usted va a llevar algo, pero bien caro, para Dios, pero ya ven. Que no solo con llevar una cosa cara que usted va a llevar para el pastor, usted se va a salvar. No, amado hermano, primero usted tiene que ver cómo está viviendo hoy en día, cómo está su conducta delante de Dios. No porque usted va a dar la mejor ofrenda, usted se va a salvar, ¿no? Usted va a demostrar cómo está su conducta. ¿Será que usted ya no tiene odio en el corazón? ¿Ya no tiene envidia a su prójimo? ¿Será que usted ya no le gusta la cizaña? Eso vamos a ver, amados hermanos. No solo lo que nosotros suficiente que vamos al ayuno, a la oración. No, amados hermanos, no lo suficiente. Nosotros vamos a amar a nuestro prójimo. No lo suficiente que usted va a perseverar en una casa de oración. Y cuando usted va a dar su mejor ofrenda, va a dar usted la gran cantidad. No, ahí se va a salvar usted, amada hermana, amada hermana. A veces que la persona lo hace por su orgullo, porque ella lo tiene, pero no porque usted va a llevar una caja de huevo, tantas cosas al pastor, usted se va a salvar. No, amados hermanos, primero mire usted cómo está viviendo, cómo es su conducta con su prójimo. Por eso dice la palabra que nosotros tenemos que amar a nuestro prójimo. Ya no tiene que existir el orgullo, el odio en nuestro corazón. Tenemos que amar unos a otros. No dejemos entrar el orgullo en nuestro corazón, ni ese odio, amada hermana. Recuerda, amados hermanos, mientras que usted no deja el odio, la envidia, ese orgullo, usted no es nada. Usted no ha conocido las cosas de Dios si usted no ha dejado eso. Por eso la palabra nos habla, amados hermanos. Por eso dice, sed pues imitadores de Dios, como hijos amados, y amad en amor
como también Cristo nos amó, dice la palabra, y se entregó a sí mismo por nosotros, ofrenda, sacrificio, dice la palabra. En olor fragante, oye que dice la palabra. Por eso la palabra dice que nosotros, cuando vamos a perseverar en las cosas de Dios, vamos a ser transformados, dice. Transformados de nosotros, ya no vamos a hablar cosas, malas palabras. Ya no vamos a hablar cosas que no le agrada a Dios. ¿Por qué, amados hermanos? Porque ya vamos a ser transformados. Ya vamos a dejar todo lo malo, amados hermanos. Todas malas palabras, todo eso que existe en el mundo y a nosotros, ya no existe para nosotros, amados hermanos. Ya no tenemos que dejar ese orgullo que entra en nuestro corazón. Ya no tenemos que dejar que entre ese odio en nuestro corazón. Tenemos que amar a nuestro prójimo. Tenemos que andar humildemente, amados hermanos. Si la persona lo ha maltratado a usted, déjelo. Usted no sale igual con la persona, déjelo. Usted solamente humíllese delante de Dios y ore delante de Él y dígale que Dios bendiga a esa persona. Y sabemos que Dios pelea por nosotros, Dios hace justicia por nosotros, amados hermanos. Si usted va a salir junto con la persona que lo va a maltratar, déjelo, amados hermanos. A mí que no tanto ya me hicieron, pero yo lo dejo en las manos de Dios. A mí me han humillado, a mí me han maltratado, que no me han tratado mal a mí, pero yo solamente lloro los míos, le digo a Dios que los perdone, que me los bendiga. Quizás ellos ya saben lo que hacen, pero que Dios me los perdone. Amados hermanos, porque la palabra de Dios nos habla, amados hermanos, porque Dios dice olor fragante, pero dice, pero fornicación, dice toda. Inmundicia y avaricia, dice la palabra, ni aún se nombre entre vosotros, dice la palabra, como conviene santos. Recuerda, amados hermanos, la palabra nos habla claramente como nosotros debemos de andar en nuestra conducta, cómo debemos de actuar. A veces, amados hermanos, muchos están confundidos. Hoy en día, solo porque ellos tienen dinero, llevan lo mejor. Ya con eso ellos piensen que ya se van a salvar. Ya van a agradar a Dios. No, amados hermanos. La palabra de Dios no se compra. Amados hermanos, agrada a Dios con todo el corazón.
agrada a Dios ser humilde? Con obediencia, amados hermanos. Porque si usted no ama, es porque no ha conocido a Dios. No dejemos, amados hermanos, que el orgullo entre en nuestro corazón, que la maldad entre en nuestro corazón. No, mis amados hermanos, porque la palabra de Dios nos habla, mis amadas hermanas, vosotros, dice, como conviene a santo, dice, palabras deshonestas, ni necedad, dice la palabra. Recuerda, amados hermanos, la palabra de Dios nos habla claramente. ¿Cómo debemos de agradar a Dios? Amándole, amando a nuestro prójimo, agradando a Dios, obedeciendo la palabra de Dios, amados hermanos, como también agradando a Dios con nuestras actitudes. Por eso dice templanza con nuestras actitudes. Claramente nos habla la palabra de Dios, amados hermanos. Por eso la palabra de Dios dice, porque sabéis esto, que ningún fornicario o inmundo o avaros ni ídolos recuerda, amados hermanos, y tiene, dice, herencia en el reino de Cristo. Nadie engañe con palabras vanas, porque por estas cosas viene la ira de Dios sobre los hijos de desobediencia. Oye, que dice la palabra. Por eso obedecemos, obedezcamos a nuestro Dios como hijos de Dios. Amados hermanos, yo le hago la cordial invitación en esta hora. Esta fue mi pequeña meditación. Yo voy a entrar un momento de intercesión, voy a orar por diferentes necesidades. Quizás usted está pasando por un momento difícil, yo no lo sé, pero solamente mi Padre lo sabe. ¿Qué lucha, qué prueba está pasando usted?

usted puede comunicarse al número de Estéreo Bendición al 3309-4580, ya que está disponible para todos ustedes. Así, bendiciones, bendiciones a cada uno de ustedes en esta preciosa hora. Voy a entrar un momento de intercesión. Que Dios me lo bendiga a cada uno de ustedes.

rápidamente, se va la hora. En esta preciosa hora, Padre, yo le doy la honra y la gloria, Padre. Gracias, gracias, Papá, por su bendita palabra y su infinita misericordia, Padre. Gracias, Papá. Gracias, Padre. Gracias, Papaito bello. Padre bendito Jesús de Nazaret. Yo vengo clamando, Padre, por diferentes necesidades, Papá. Allá, Dios mío, Papá, donde mi hermana, mi hermano está pasando por un momento difícil. Allá donde mi hermano, mi hermana está, Padre, postrado en cama, está sufriendo de dolor, Papá, dolor de cuerpo, dolor de cabeza. Padre bendito Jesús de Nazaret, extiende esa mano de poder, Papá. Allá donde mi hermana, Padre, está sufriendo de fiebre, Papá. Allá, Papá, pon esa mano de poder, esa mano de sanidad, Papá. Ahora, Dios amado, Papaito bello, por el poder de su palabra, Papá. Oh, poder de Dios, Papá. Oh, la sangre de

Padre Dios mío, papá. Yo vengo clamando, Padre, por la vida, Padre Dios mío, de mi hermana Norma López, Padre Dios mío, papá. Yo bendigo la vida de mi hermana Norma, papá. La vida, Señor, de sus hijos. La vida de Fernando, Padre Dios mío. Padre, yo bendigo, Señor, papá. La vida de mi hermana Mercedes, Padre. Guarda, proteja, Padre Dios mío. La vida de mi hermana Yulisa, papá. Guarda, protéjalos, papá. Padre, ponga esa mano de poder, papá. Padre Dios amado, Dios mío, los bendigo en el nombre de Jesús. La vida de mi hermana Yoleni, Padre. La vida, Padre, de toda su familia, papá. Padre, guarda, proteja, papá. Ahí reprendemos, Padre, todo problema, toda lucha, toda prueba. Ahora, papá, en el nombre de Jesús, papá. Por el poder de su palabra, papá. Padre celestial, papá. Padre, clamo, Padre, por la vida, Padre, de mi hermana Johanna López, Padre. Mira por ella, Padre. Dele fuerza, papá. Dele sabiduría, entendimiento de su palabra, papá. Padre, clamo, Padre, por la vida, papá. De mi hermano Rocael, papá. De mi hermano Arturo, Padre. De mi hermano Neftalí, papá. Allá, Dios mío, Padre. Guarda, proteja, papayito santo, por favor, papá. Guarda, Señor, la vida, Padre, de esos jóvenes, papá. Proteja, Dios mío, papayito bello, santo, mi rey. Dios amado, papayito bello, Espíritu Santo. Padre, cubra con su poder, papá, y su sangre poderosa, Padre. Oh, Dios eterno, papayito bello. Guíalos de día y de noche, papá. Por favor, Padre. Yo vengo clamando, Padre, por la vida de mi hermano Raúl Orozco. Guarda la vida de mi hermano Raúl Orozco. Protéjalo, Padre. Dele fuerza. Dele valor, sabiduría, Padre. Yo bendigo a Caruash Panchito. Bendigo a sus trabajadores. Padre Dios eterno, Padre, yo declaro, Padre, bendición allá en Caruash Panchito, papá. Bendigo las manos de mi hermano Rodoroso. Guarda, proteja la vida de él de toda mano de migración, papá. Por favor, la vida de su madre, la vida de su hermano, de su hija. Guarda, papá, protéjalos, Padre. Deles fuerza, papá, en el nombre de Jesús. La vida de su nieto, nieta, papá. Guarda, protéjalo, papá. Por favor, papaito bello. Dele fuerza a mi hermano Rey Orozco, Padre. Padre, dele vida y salud, papá. Por favor, papá. Yo vengo clamando, Padre, por la vida de mi hermano Isaí López, papá. Allá la Unión Americana. Guarda, proteja, Padre. Yo bendigo su trabajo, Padre. En el nombre de Jesús, bendigo esas manos, papá. Así como Él está sembrando, papá, así va a cosechar. Como también mi hermano Roel Orozco, Padre. Bendígolo, Padre, grandemente, de una manera muy especial, papá. A todos los que han puesto una ofrenda a mis manos, guárdalos, Padre, bendígalos grandemente, papá. Padre Dios mío, papá, por favor, bendiga, Padre, a cada uno por nombre, a toda amable audiencia, papá. Guárdalos, protéjalos, papá. Por favor, papaíto bello, Dios mío, papá, por el poder de su palabra, papá,
en el nombre de Jesús, papá. Oh poder de Dios, papá. Oh fuego de Dios, papaíto bello, papaíto chulo. Llévame con paz y bendición a mi hogar, papá. Padre, en el nombre de Jesús, muchas gracias, papá. Gracias, Espíritu Santo, Padre Dios. Bendiciones a cada uno de ustedes. Ya que rápidamente se va la hora, amados hermanos, ya que estamos los días martes de 8 a 10 de la mañana. Sabemos que Dios nunca nos ha dejado y nunca nos dejará, aunque nosotros, no importa cómo nosotros, es nuestro portamiento. Amados hermanos, diga lo que diga de usted, hable lo que hable de usted, pero sigamos adelante la obra de nuestro Dios Todopoderoso. Agradémosle a Dios. No estamos para agradar al hombre ni a la mujer. Agrademos a Dios con todo el corazón, amados hermanos. Porque sabemos que adoramos a un Cristo de poder, a un Cristo vivo que permanece para siempre, amados hermanos. Así que Dios me lo bendiga. Si Dios lo permite, estaremos el próximo martes. Si usted necesita oración, que vamos a orar, comuníquese a mi número personal, es el 45 73 03 43. Ahí estamos disponibles para todos ustedes. Bendiciones, bendiciones a cada uno de ustedes. Que Dios me lo bendiga.

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Si necesita oración, puede llamarnos o escribirnos al teléfono 4573-0343. 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Que Dios les

poder cuando haya venido sobre vosotros el Espíritu Santo, y me seréis testigos en Jerusalén, en toda Judea, en Samaria y hasta lo último de la tierra. Hechos 1:8. 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

pero recibiréis poder cuando haya venido sobre vosotros el Espíritu Santo y me seréis testigos en Jerusalén, en toda Judea, en Samaria y hasta lo último de la tierra. 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

Es el momento de presentarles la bonita programación bajo la unción del Espíritu Santo. Buenos días, buenos días, buenos días a todos ustedes, mis hermanos, hermanas que por ahí siempre nos sintonizan a esta hora de la mañana. Así que, ¿cómo amanecieron ustedes? Allá en casita, ¿cómo amanecieron? Esperando que han respirado fuerte, ¿verdad? Ahí a fondo. Qué bueno, ¿verdad? Poner a trabajar nuestro corazón y decirle a Dios, muchas gracias, papá, gracias, muchas gracias. Darle gracias a Dios, Él, ¿verdad?, se alegra cuando nosotros decimos gracias, muchas gracias. Este es un programa bajo la unción del Espíritu Santo, conducido primeramente por el Padre, Hijo y Espíritu Santo. Un amigo, un hermano de ustedes, hermano Carlos Humberto Tema, de Colima 1, San Pablo, San Marcos. De Iglesia de Dios, Nueva Jerusalén, ahí estamos perseverando. Mis pastores, hermano Pastor César Esteban, hermana Pastora Alicia de Esteban. Así que ahí estamos trabajando en la obra del Señor. Damos inicio entonces con palabra de oración, céntrico de lo que vamos a hacer el día de hoy, sea bajo la dirección de nuestro Padre Celestial. Oramos en el nombre de Jesús en esta mañana.

Amantísimo Dios que estás en tu trono de gloria, Jesús. Señor, muchas gracias, Jesús, gracias por darme el privilegio de estar en este lugar, en cabina 2 de radio Estéreo Bendición. Muchas gracias, gracias. Oh Dios mío, gracias por despertar y ver un nuevo día, Señor. Muchas gracias. Gracias por el aire que respiramos. Muchas gracias. Gracias por darnos una noche maravillosa, una mañana excelente, papá. Gracias por el sol. Gracias por la lluvia. Muchas gracias. Gracias por prestarnos la vida, Señor. Muchas gracias. Oh Dios mío, Dios mío. Oh Cordero de Dios, gracias. Muchas gracias. Tú nos has hecho fuertes, Señor. Nos has fortalecido, Padre, gracias. Nos has llenado con tu Santo Espíritu, gracias. Oh, mi Cristo amado, gracias. Privilegio hermoso buscar tu presencia. Privilegio hermoso acercarnos a ti, Señor. Humilladamente, Jesús. Humillados, Padre, delante de tu presencia. Sabiendo, Dios mío, que no somos nada, Jesús. Sabiendo, Jesús, que hoy estamos y mañana ya no, Señor. Pero muchas gracias. Gracias, papito, gracias. Por darnos un techo donde desguardar, Jesús. Gracias porque tú nos has dado donde recostar nuestra cabeza, Jesús. Gracias por el pan de cada día. Gracias, Padre, gracias. Gracias por darnos la bendición, porque tú nunca nos has dejado. Señor, no nos has dejado sin ningún quetzal en nuestra bolsa. Gracias. Gracias, muchas gracias. Nos has bendecido, Jesús. Muchas gracias. Bendigo la radio, Señor, los aparatos de la radio, Jesús, los que trabajan, Señor. Padre, muchas gracias. Bendice mis hermanos que están, Padre, escuchando la radio y este programa, los que van, Señor, sintonizando la radio. Señor, gracias. Cuida, Padre, Señor, al piloto, copiloto. Señor, a los pasajeros, Jesús. Porque venían los padres y escuchamos, Señor, cuando un bus ibas, Señor, en el túmulo, escuchando radio Estéreo Bendición, papá. Señor, muchas gracias, porque esta radio ha sido de bendición. Allá en el trabajo, allá en la albañilería, Señor, en la carpintería, allá en la sastrería, Señor, en la panadería, Señor, allá en los mercados, en el negocio, Padre, ahí, Señor, descienda, Jesús, descienda tu poder, allá en la cocina, allá, Señor, en la sala, allá en el corredor, allá, Señor, Padre, trabajando, mis hermanos,
pero escuchando la radio y este programa, allá en el terreno, en el cafetal, Señor, allá, Dios mío, en la parte costera, en la parte alta, Señor, allá, Dios mío, derrama de tu poder, allá en los apartamentos, Señor, allá en Estados Unidos, allá en el trabajo, Señor, allá por tu radio, Jesús. Oh, Dios mío, escuchando, Padre, esta hermosa programación, Jesús. Señor, en los municipios, Padre, en los departamentos, Señor, de nuestra Guatemala, Jesús. Allá en la frontera, Señor, allá en las fronteras, Padre, allá donde la radio está llegando, Señor, allá restaura las vidas, Señor. Esta radio ha sido como una radio misionera, Jesús, que ha llevado tu palabra a aquellos que no han, Señor, creído de tu palabra, Jesús. Pero tu palabra dice: bienaventurados los que oyen, dice tu palabra, Jesús. Allá restaura, sana, libera. Allá, Señor, allá donde está ese dolor, allá donde está, Padre, Señor de la gloria, esa tristeza, Señor, el problema en los matrimonios, en los noviazgos, Señor, allá envía, Señor, tu poder, resuelva, Señor, toda clase de problema, Jesús. Tu palabra dice que abogado tenemos, Señor, tú eres el médico también. En el nombre de Jesús, reprendo toda brujería, hechicería, maldición, cuanta cosa del diablo que se está oponiendo, que está, Señor, oh Dios mío, oh Jesús, ahí está la presencia de mi Padre. Allá donde la escasez, allá, Señor, donde los problemas están reinando, allá, Señor, envía tu poder, Jesús. Muchas gracias. Allá donde has pasado un accidente, allá donde estás, oh, atravesando problemas, oh, situaciones en la vida, oh, Espíritu Santo, yo sé que para papá no hay nada imposible. Si crees en esta mañana, vas a ser restaurado en cualquier problema en tu vida. Muchas gracias. Bendice, Señor, a gerencia de radio, Señor, al administrador de radio, Jesús. Cubro este local, Señor. Cubro, Padre, con tu sangre preciosa toda adversidad, todo lo que se quiere oponer, reprendo en tu nombre, Jesús. Oh, Señor, quizás, Padre, han pedido para que esta radio se destruya, Señor, pero no podrán, Señor, porque nació en tu corazón, Jesús. Gracias. Muchas gracias, Jesús, gracias. En tu nombre, papito, gracias. Los que se van a comunicar, Señor, desde ya bendícelos de una manera especial. Muchas gracias. En el nombre de Jesús. Amén.

0: Una bendición, hermanos, poder saludarles en el nombre del Padre, Hijo y Espíritu Santo. Ya estamos con ustedes para llevarles la bonita programación bajo la unción del Espíritu Santo. Queremos contarles que ya nos sentimos restaurados gracias a mi Padre Celestial. Quiero agradecer a todos los hermanos que por ahí han orado por mi vida. Gracias. Me he estado fortaleciendo. El día de ayer estuvimos en el ayuno hogareño allá en Colima 1. Quiero agradecer a mi hermana Ingrid por orar, ministrar mi vida. Gracias a mi hermana Flori también, que por ahí estuvieron orando por mi vida. Gracias de verdad. A usted también que me está escuchando por medio de la radio. Gracias por sus oraciones. Siento la fortaleza en mi vida. Siento la restauración en mi vida. Que como voy ahí sí que alcanzando la misericordia de Dios. Quiero contarles que por ahí siempre, a veces, ¿verdad?, la tristeza nos quiere agobiar, pero cuando me acuerdo que el Señor mismo lo dijo, ¿verdad?, Él lo dijo: yo me voy, pero no dejaré huérfanos, sino que mandaré al Consolador, que es el Espíritu Santo. Así que estamos fortalecidos parte de Dios, gracias a mi Padre Celestial, que sabemos que al partir de esta tierra es algo especial que nosotros logramos también llegar a obtener. Así que bendiciones. Quiero saludar a todos los compañeros el día de hoy. ¿Dónde están los compañeros el día de hoy? Deseo éxito, bendición y que cumplen muchos años más de vida. ¿Dónde están los compañeros el día de hoy? Ahí haciendo preparativos, ahí viendo qué hacer, ¿verdad? Ahí para que la cumpleañera, el cumpleañero se sienta muy contento. Algunos dan sorpresa, ¿verdad? Hoy está de moda la sorpresa, ¿verdad? Por ahí algunos dan sorpresa de un almuerzo o de algo especial. Por ahí hemos visto, ¿verdad?, cómo la familia ha preparado sorpresa, ¿verdad?, para el cumpleañero, la cumpleañera. Y qué bueno, ¿verdad?, porque en vida, dice Porfirio Ochoa, ¿verdad?, en vida hay que hacer lo bueno para el ser humano, para ahí nuestro ser querido. Vamos a dejar en compañía con nuestro hermano Dani Rivas. Ya queremos pastel, ya queremos pastel, en que sea un pedazón, pero queremos pastel, ¿verdad? No, un pedacito, dice el canto, ¿verdad? Así que bendiciones a todos ustedes. ¿Dónde están los compañeros el día de hoy? Felicite a su compañero. Regresamos con ustedes. Deseamos entonces vida y salud para todos ustedes. Ya queremos pastel, dice nuestro hermano, en esta hora de la mañana, y que sea un pedacito. Regresamos con ustedes. 3309-4580. 3309-4580. 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
1: Ese aplauso recibimos nuestra hermana María, amén. Véngase, hermanita. Vamos a cantar especialmente para usted. Acá está la iglesia, acá están los invitados que le van a cantar también. Mil felicidades, hermana María. Que Dios me la bendiga. Escuche esta alabanza, es para usted con todo nuestro corazón.

0: Le cantamos con todo el corazón, hermana María. Muy contentos estamos. Dios me la bendiga.
1: Qué bendición al escuchar este hermoso canto para saludar a todos los compañeros el día de hoy, esta semana, este mes, este año 2026. Así que decíamos que cumple muchos años más de vida, usted que está cumpliendo por ahí un año más de vida, está cumpliendo 50, 55, 60, 65 o 18 años, pues, hombre. Los que están cumpliendo 18, 20, 25, usted todavía está joven, hombre. Bendiciones a todos ustedes que por ahí Dios les ha dado la vida, ¿verdad? Les ha dado, ¿verdad? Salud y vida. Qué bueno darle gracias a Dios. Los que están cumpliendo 365 días a las bebés, a los bebés, bendiciones. No sé, pero Dios me ha dado... la verdad, ahí sí que el privilegio de orar por muchos niños. Estuvimos allá en la Libertad, Malacatán, de un niño que estaba muy enfermo y viendo la gloria de Dios. Imagínense usted, los niños son regalos, ¿verdad? Preciosos son los niños. Hay que amar, ¿verdad? Dice la Biblia que desde el vientre de la madre hay que amarlo, ¿verdad? ¿Dónde están los que por ahí tocan su bebé y dice mi bebé? Estando en el vientre lo empiezan a amar, y qué bueno, ¿verdad? Amar a los hijos es el mejor regalo que hay, hermanos, de verdad. Yo eso estaba diciendo en la mañana con mi familia, lo que Dios me ha regalado es lo más regalo más grande, decía. Gracias a mi padre. Quiero agradecer, dice por acá, Aide Zacarías, bendiciones allá en Colima 2, a mi nieta, bendiciones. Quiero agradecer también a Joana Tema, dice por acá, nos está visualizando, bendiciones allá en Colima 1. Dice por acá, hermano Maximino Marroquín, dice, estoy visualizando su programa, varón. Qué bendición, hermano Maximino.

0: sino que el Señor mismo lo dijo a Josué, ¿verdad? Esfuérzate y sé muy valiente. Sí, debemos ser valientes en los momentos más difíciles. Así que bendiciones, hermano Maximino, allá en Colima 2. Bendiciones a su amada esposa, a sus regalos que Dios le ha regalado también, a sus suegros también, ¿verdad? El hermano pastor, hermano Urbano Zacarías. Sí, bien dijo el Señor, ¿verdad? Que con dificultad el justo se salvará un día. Hay dificultad en la tierra, ay Dios mío, hay muchas dificultades. Así que bendiciones, quiero agradecer a todos los jóvenes que siempre nos escuchan en diferentes lugares. Yo bendiga a los jóvenes, de verdad. Bendiciones a los jóvenes de la Iglesia de Dios Nueva Jerusalén de Colima 1. Bendiciones ahí a nuestra hermana pastora por dirigir a los jóvenes, ya que han regresado del Cerro Quemado, por allá estuvieron. Qué bendición, ¿verdad? A inculcar a los jóvenes en buen camino. Dice por acá, hermano Maximino, ¿me puedo complacer, varón, con una alabanza? Sediento. Dice, estuve en el desierto con Tomás Ocampos, dice. Por ahí, hermana secretaria, está recibiendo llamada, pero sus oídos están atentos, ¿verdad? De lo que yo estoy, ¿verdad? Aquí saludando. Así que bendición, hermano Maximino, con el canto. Dice, hermano Maximino, quiero escuchar, hermano Carlos, el canto sediento, dice por acá. Amén. Estuve en el desierto con Tomás Ocampos. Dice, hermano Maximino Marroquín, ahí estamos echándole ganas, dice, varón. Me van a operar otra vez, dice. Ay, Dios mío. Para retirarme el material siervo, dice. Sí, hermano Maximino. Papá tiene todo el control de nuestra vida. Bien dijo el Señor, no temáis, dijo el Señor, ¿verdad? No temas, porque yo estoy contigo, dijo Él. Ay, Dios mío, si nos agarramos de Él, hermano Maximino, hay cosas grandes que Él nos sorprende. Pero hay que ir agarrándonos de Él, no del hombre, de la mujer. No, no, no, no. Porque Él mismo lo dijo. Mejor es confiar en Jehová que confiar en los hombres. Él mismo lo dijo. El médico está puesto por Dios, pero mejor es confiar en Jehová, que Él tendrá todo el control de nuestra vida. Así que bendiciones, hermano Maximino. Vamos a escuchar esta alabanza de bendición, que ha sido de bendición para el hermano Maximino. Con placer, dice, con la alabanza. Sediento, estuve en el desierto con Tomás Ocampos. Regresamos con ustedes. 3309-4580 está disponible. Regresamos con ustedes, saludos. Este es su programa Bajo la Unción del Espíritu Santo.
1: Gracias, Jesús.

en Colima 2. Bendiciones, hermano Maximino. Bendiciones entonces a nuestro hermano Maximino allá en Colima 2, por ahí nos está sintonizando esta hora de la mañana. Bendiciones, hermano Maximino, bendiciones. Bonita alabanza que hemos escuchado, que ha llevado bendición para su vida allá en Colima 2, San Pablo, San Marcos. Bendiciones a nuestros hermanos allá en El Rodeo, allá en El Tumbador, allá en Catarina, San Marcos, allá en Malacatán, allá en El Rodeo, el municipio de Rodeo, allá en San Rafael, pie de la cuesta. Bendiciones. Y por qué no decir en nuestro municipio San Pablo, San Marcos. Bendiciones. Allá en Tecumumán tenemos audiencia, por ahí siempre nos manifiestan los hermanos, de verdad. Tenemos audiencia allá en La Blanca Ocos. Bendiciones allá en La Blanca Ocos. Ahí bendiciones, ahí siempre nos sintonizan. La parte costera tenemos audiencia también. Por ahí no se han reportado en esta hora de la mañana, pero si hiciéramos una dinámica, por ahí nos llaman, ¿verdad? Pero hoy no, falta que llega el Día de los Padres. Entonces vamos a ahí poner o motivar, ¿verdad? Algunas motivaciones ahí. Pero no sin antes que vamos a dejar en compañía para saludar a todos los regañones, ¿verdad? Mi querido viejo, dice un canto con nuestro hermano Ramón González, ¿verdad? No sé, pero rápidamente llega en mi mente, ¿verdad? A complacer con canto para saludar a todos los hermanos. Pero no sin antes quiero pasar unos saludos que han llegado en el número de la radio. Dice por acá, hermana, vamos a ver aquí. Hermana Alma López dice, escucho, dice, su programa a todo volumen, dice por acá. Salúdese a la amada audiencia y al personal de turno, gracias. Salúdese al nieto Jocelyn, que el día de, dice por acá, que el día o fecha 3 de junio estará de manteles largos, está cumpliendo años. Solicita una alabanza con las ardillitas, dice por acá. Pido oración por su vida y sus tres varones. Claro que sí, hermana. Claro que sí, hermana Alma. Estaremos orando. Dice por acá otro saludo, otro reporte que ha llegado en el número de la radio, en el 3309-4580. Dice por acá, hermana Blanca Gómez dice, escucho, dice, en Cantón San Sebastián, Malacatán, San Marcos. Saludos, dice, a la audiencia y al personal de turno. Gracias. Dice por acá, saludo, dice, a su hijo Daniel, que el día domingo estará de cumpleaños. Saludo, dice, al nieto Eliao, dice por acá, que el jueves estará de cumpleaños también. Solicita unas alabanzas de cumpleaños y pide oración por su vida. Claro que sí, hermana Blanquita, estaremos orando por usted y por toda su familia. ¿Hay cumpleañeros? Sí, hay cumpleañeras, ¿verdad? Así que vamos entonces a dejar un mix de canto ahí, hermana secretaria. Vamos a dejar un mix de canto. Y terminando los cantos de cumpleaños, vamos a dejar mi querido viejo para saludar a todos los... ya sabe, ¿verdad? Así que bendiciones. Bendiciones a todos mis hermanos. A todos mis hermanos en diferentes lugares. Especialmente a mi viejo, ¿verdad? A mi padre que por ahí nos está escuchando, ¿verdad? Allá en Colima 1, San Pablo, San Marcos. Dejamos en compañía entonces de las alabanzas ya solicitada para saludar a todos los niños que están de manteles largos esta fecha que he mencionado. Bendiciones, regresamos con ustedes.

0: Saludos entonces a todos los que por ahí nos escuchan a esta hora de la mañana. Especialmente con anticipación, saludamos a todos los padrecitos, ¿verdad? Así que bendiciones a todos los que por ahí. Dices el canto, mi querido viejo, dice por acá. Así que bendiciones, dice por acá. Ha llegado saludos cordiales, dice por acá. Saludos a la familia Chilel en Colonia El Carmen, sector El Campo, que están escuchando a toditito volumen, dice por acá. Saludos, dice, al hermano Emilio y a Bernarda de Chilel. Reciban el saludo entonces cordiales en esta mañana desde Colonia El Campo o sector El Campo, dice por acá. ¿Verdad? Ahí El Carmen, sector El Campo, que está, ¿verdad? Yo creo que en este lugar. Bendiciones a todos mis hermanos que por ahí siempre nos sintonizan. Vamos a cambiar un poquitito de ritmo ahí, ¿verdad? De los cantos, que los cantos han sido de una gran bendición. Ya en el transcurso del programa vendrá palabra del Señor. Nos faltan 8 minutos para las 11 de la mañana. Así que usted que por ahí está en sintonía de la radio, puede marcarnos los 8 dígitos de la radio, 3309-4580. Vamos a dejar en compañía de un canto muy bonito con nuestro hermano Josué Meletz, que hoy se hace presente en esta hora de la mañana. Un bonito canto para saludar a todos mis hermanos que por ahí están siempre trabajando arduamente. Algunos haciendo la limpieza correspondiente en el hogar. Algo atrás por ahí siempre motivado para el delicioso almuerzo. Así que bendiciones. Usted es el que hace el último toquecito al almuerzo, hermana. Así que bendiciones por ahí. Siempre usted ahí, siempre quedando bien con el mero jefe, ¿verdad? De la casa. Algunos muchachos dicen por ahí que solo los sábados, ¿verdad? Atienden bien al esposo porque va a llegar el pago. Pero son mentiras, ¿verdad? Porque usted todos los días atiende al esposo como se merece, como el jefe de la casa, ¿verdad? Así que bendiciones. Deseamos éxito que usted ahí realice en su hogar. Vamos entonces a escuchar. Ya viene palabra del Señor. Vamos a escuchar entonces bonita alabanza con nuestro hermano Josué Meletz. Regresamos con ustedes en esta hora de la mañana.
1: Son las 10 de la mañana, 54 minutos.

0: fuerte para ese amigo.
1: Hay un amigo fiel que siempre lo amamos, ¿verdad? Y él nos ama con todo su corazón. Así que bendiciones. Así le cantamos al Señor. Esta es la agrupación Herencia de Jesús que tuvimos a bien de cantar con ellos y fue de una gran bendición, mis hermanos. Así le cantamos a Dios. Hallé un buen amigo, mi amado el Salvador. Contaré lo que él ha hecho para mí, dice el canto. Así que bendiciones. Dios bendiga a los que por ahí se están conectando, ya que ahí tuvimos un error en nuestra transmisión, pero aún se están conectando, dice por acá. Yaslin Mendoza dice, nos está visualizando. Bendiciones a la familia Mendoza, a nuestro hermano pastor, vamos a ver si me acuerdo, creo que de la iglesia Maranata, ¿verdad? Por ahí nos está escuchando allá en Colima. Uno, bendiciones a nuestro hermano Herculano Mendoza. Dice por acá hermana Marisela Esteban de León, dice, nos está visualizando. Bendiciones, bendiciones allá en Colima 1, ¿verdad? Así que bendiciones. Vamos entonces nosotros ya a entregarles la palabra del Señor, esperando que usted ahí nos siga sintonizando. Queremos llevarles palabra del Señor, ya que la palabra del Señor es muy eficaz para nuestras vidas espirituales. Hoy traemos un bonito tema, hermanos. Hoy tenemos un bonito tema para que usted vaya aprendiendo también. La palabra de Dios es algo que nos viene a fortalecer, mis hermanos. La palabra del Señor nos viene a fortalecer. Dice el tema, escuche usted el tema que voy a entregar. He abordado un bonito tema, dice: no hay cosa oculta que no se llega a escuchar y para que me prepara en oración. Ese es el tema, no hay cosa oculta que no se llegue a escuchar, pero nosotros debemos ser listos para prepararnos. A veces nosotros nos empezamos a correr ya cuando la lucha ya está encima de nosotros, y no es así, ¿verdad? Quiero hablarles de un hombre muy sabio, muy inteligente, que cuando escuchó, ¿verdad?, que lo iban a sorprender, le iban, ¿qué otro, hermanos?, por orar, por predicar, pero este hombre se preparó antes que sucediera lo duro, ¿verdad? Y para ello quiero llevarles un libro muy conocido, el libro de Daniel, capítulo 6, versículo 10 en adelante. Dice en el nombre del Padre, Hijo y Espíritu Santo, el libro de Daniel, capítulo 6, versículo 10, dice: cuando Daniel supo que el edicto había sido firmado, escucha bien, entró en su casa. Ay, Dios mío, ¿cuántos hacemos de esta manera? Entró en su casa y abierta las ventanas de su cámara que daban hacia Jerusalén, se arrodillaba tres veces al día y oraba y daba gracias delante de su Dios, como lo había, como lo salía a hacer, o lo solía hacer antes. Y entonces se juntaron aquellos hombres y hallaron a Daniel orando y rogando en presencia de su Dios. Padre que estás en el cielo, muchas gracias, Señor. Gracias por hablarnos, Señor. Gracias por hablarnos, papá. Muchas gracias. Amén y amén. Quiero hablarles de un hombre muy inteligente, hermanos. Un hombre muy sabio, un hombre, ¿qué les digo? Este hombre no acudió a otro hombre. Este no bajó la guardia, podemos decir. Cuando Daniel supo que el edicto había sido firmado, que no se predicase, que no se tenía que ver orando a alguien, que no, mire, este usó la lógica, así podemos hablar, ¿verdad? Y como lo sabía hacer, dice la Biblia, no cuando llegó el momento, él, no, como lo sabía hacer antes. Y se metió a la oración. ¿Hace efecto la oración? Sí, hace efecto la oración. Pero aquí no me está hablando de ayuno, no. La oración. ¿Qué hizo este hombre? Dice la Biblia que cerró su ventana, su aposento, su cuarto, su casa, quedó atrás. ¿Y sabía usted que todas las cosas se oyen, hermanos? Pero ahorita que está la tecnología, ¿verdad? Está avanzada la tecnología. Todos sabemos qué acontece. Pero ni porque se oyen las cosas, hermano, la gente no está acostumbrado de orar. No. Se acuesta sin orar. Se levanta sin orar. Come sin orar. Trabaja sin orar, hermanos. Estamos perdidos, ¿verdad? Pero este hombre, cuando escuchó la noticia que iban a ser sorprendidos aquellos que oraban, que, hermanos, este hombre levantó su skin, dice por ahí los que hablan en Mam, ¿verdad? Y escuchó que iban a ser sorprendidos aquellos que estaban, hermanos, apegados a la oración, que no se iba a permitir a nadie. Aconteció las cosas que, hermanos, que Daniel la vio. Escucha, aconteció, pues.
2: Por ahí dicen algunos por ahí, ¿verdad? Un dicho, ¿verdad? Cuando el río truene, es porque piedra trae, dicen algunos, ¿verdad?
1: Se había escuchado, hermano, pero Daniel no lo puso en poco, no. Él, hermanos, amén. Él se puso en alerta.
2: ¿Pero qué dijo Daniel? Me voy a preparar con buen arma. ¿Qué dijo Daniel? Porque hoy hay evangélicos, hay creyentes que está armado materialmente, aunque no esté, no hay oración en su casa, ¿verdad? Porque algunos dicen por ahí, mi arma y mi machete no es evangélico, dicen por ahí. y es un siervo, es un predicador, es un corbatado, es un que otro. Pero Daniel no acudió en nada material. Dice la Biblia que él se puso a orar de rodillas. Y cuando Daniel supo que el edicto había sido firmado, habían firmado, hermano, un edicto, una ley, pues. Entraría miedo, hermano. A ver, nosotros por el miedo bajamos de una vez y ya perdemos la comunión con Dios. Y Daniel sabía, hermanos, que la protección, que el arma, que todo, hermano, era la oración, pues, hombre. Daniel no fue a reclamar como nosotros hacemos, ¿verdad? Mucha gente va a reclamar porque se perdió un pollo, porque no. Hemos aprendido de no reclamar, hermano. Y dice la Biblia que el edicto se había firmado. ¿Y qué hizo Daniel? Entró en su casa. Mire. Y Daniel entró en su casa. Y abierta las ventanas de su cámara que daban hacia Jerusalén, se arrodillaba 3 veces al día. 3 veces al día. ¿Qué diría Daniel en su oración? ¿Qué explicaba Daniel hacia su Dios? Así que te quiero decir en esta mañana que la protección, hermano, es la oración. La oración. Tienes un problema, métete en la oración. Hay un fracaso en tu vida, métete en la oración. Joven, señorita, estás pidiendo un novio. Joven, estás pidiendo una novia, métete en la oración. ¿Y me escuchará Dios, hermano Carlos? ¿Cómo que no? ¿Quieres algo de Dios? Métete en la oración. ¿Están haciendo guerra? Métete en la oración. ¿Quieres ganar una batalla? Métete en la oración. Estamos pidiendo por un varón de la parte costera. Tiene un problema duro. Y el día de ayer me decía que todo está saliendo bien. Y ya contaremos la victoria en este lugar. Es que puede haber cosas difíciles para el hombre. Puede haber, hermanos, cosas desagradables para tu vida. Pero si te metes a la oración, si te metes, hermano, en la oración, hay solución, sí. Y ahí va a escuchar usted lo que fue liberado este hombre. Entró en su casa. ¿Estará Dios en tu casa? Está ahí. La gente, hermano, no estoy contra de los que buscan a Dios. Si hay ayuno hasta Tecumán, hasta allá va, hermano. Es que hasta allá está Dios, hermano. Allá está Dios en Tecumán. Sí, de hecho, allá está. Porque él mismo lo dijo: donde quiera que estés, yo ahí estoy. Daniel no, hermano, fue lejos a buscar a Dios. Entró en su casa, dice la Biblia, a platicar con su padre. Pero mucha gente allende, hermano, no estoy contra de eso. Porque hay culpa de los pastores que ya no están haciendo ayuno en su iglesia. Y si hay ayuno puro velorio, ¿verdad? Nosotros no hacemos culto ni ayuno de velorio. Hoy tenemos culto de intercesión, pero donde el poder de Dios se mueve, pues. Ayer, ¿qué administración? No sé si algunos vieron la transmisión que hice, que presencia de Dios. Ayer tuve el privilegio de ministrar a la pastora, el pastor y a su hijo. Fue de una gran bendición, hermanos, y a otros hermanos. Dios me insistía de ministrarlos. Pero quiero decirte, hermana, hermano, que me escucha, ahí en tu casa, ahí está Dios. ¿Cuántos alaban a Dios? ¿Cuántos creen que ahí está? Ahí está papá, ahí cerca de tu casa. Y entró en su casa. Y abierta la ventana de su cámara, quedaban hacia Jerusalén. Se arrodillaba 3 veces al día y oraba y daba gracias delante de Dios. A pesar de lo que le había, hermano, de lo que estaban planeando para Daniel, pero él daba gracias a Dios, pues. Y nosotros solo quejas somos con Dios. Porque en medio de nuestra tribulación, en medio de nuestro dolor, en medio de cuanta cosa, decimos gracias, papito, muchas gracias. Daniel le daba gracias a Dios. Y daba gracias delante de su Dios, como lo solía hacer antes. Aunque no había lucha, él daba gracias. Y llegó la lucha, le daba gracias. Es que debemos darle gracias a Dios en todo tiempo. Daniel le daba gracias como lo sabía hacer, dice la Biblia. Daba gracias a su Dios. De nosotros, cuando hay pisto, cuando hay bendición, cuando hay salud, le damos gracias a Dios. Y Daniel, hermanos, de todo lo que estaba pasando, él le daba gracias. En lugar de darle miedo, él decía gracias a su Dios. Y oraba y daba gracias delante de su Dios, como lo sabía hacer antes. Entonces se juntaron aquellos hombres. Escuche. Después que Daniel había orado, entonces se juntaron aquellos hombres. Y hallaron a Daniel chismoseando, orando, dice la Biblia, y rogando en presencia de su Dios. Estaba Daniel en presencia. Estaba Daniel dando gracia en presencia. Cuando aquellos hombres llegaron, encontraron a Daniel diciendo gracias. En lugar que Daniel se hubiera corrido, en lugar que Daniel se hubiera escondido, le contaron a aquellos hombres dándole gracias.
3: y en presencia de su Dios. ¿Sabía usted estar en presencia de Dios es lo más agradable? Estar en presencia de Dios es algo especial. Y aunque el enemigo quiere atacar tu vida, y aunque el enemigo quiere hacer daño a tu vida, es que estás en presencia de Dios. Pero mucha gente ya no quiere estar en presencia. Es que no puedo, hermano, por mis quehaceres. Es que el hermano no puede. No, pero todo tiene su tiempo, dice la Biblia. Todo tiene su tiempo. Pero ya no adores a Dios con pereza. Ya no adores a Dios por interés. Ya no adores a Dios, hermana, hermano que me escucha, porque tienes una obligación de estar. No, hay que hacerlo, porque Él es tu Dios. Y hallaron a Daniel orando y rogando presencia de su Dios. ¿Cuántos alaban a Dios? ¿Y sabes qué dijeron estos hombres?

espacio de 30 días. Pida a cualquier Dios o hombres fuera de ti, oh Rey, sea echado en el foso de los leones. Respondiendo el Rey diciendo: verdades conforme la ley de Media y de Persia, la cual no puede ser abrogada. Entonces respondieron y dijeron delante del Rey: Daniel, que es los hijos de los cautivos de Judá, no te respeta a ti, oh Rey, ni acata el edicto que conforme, sino que 3 veces al día hace petición. ¿Cuántos alaban a Dios? Estaban enojados. Se enoja el diablo. ¿Qué dicen ustedes, mis hermanos? Este se enoja. Y que Dios lo reprenda en el nombre de Jesús. Y aunque se enoje, la sangre de Cristo lo quema. Y aunque no le guste lo que haces, pero tú y yo estamos en oración. Y la Biblia narra, hermanos, que cuando todo, hermano, se había acontecido, que Daniel no obedecía por adorar a su Dios, es que nadie te puede detener, nadie te puede impedir para adorar a Dios. Hay alguien que está a tu lado. Y una vez más encontraron a Daniel orando, y fue llevado, dice la Biblia, y habían preparado algo tremendo.

no iba a salir vivo, Daniel. Y la gente piensa que tú ya no sirves, que no hay nadie contigo, que te vas a ir a la tumba, que vas a sufrir, que vas... No, se equivocan, porque el Dios que está contigo es el Dios de Daniel. Y enfuriado le llevaron a Daniel. Y enojados llevaron a Daniel. Y dijeron aquellos hombres, echándole en la fosa de los leones, se acabó toda la desobediencia de Daniel, porque está desobedeciendo la ley, y nosotros estamos puestos por ley también, sabiendo que Daniel estaba adorando a su Dios. Y metieron a Daniel en el foso de los leones. Donde la Biblia enseña que aquellos leones estaban hambrientos. Cuando te metan en un problema, cuando te metan en algo que parece ya no se pudiera salir, papá está presente. Por eso él dijo, donde quiera que esté, yo ahí estoy.

y metieron a Daniel de aquel foso de los leones. Y cerraron la puerta, la tapadera, como usted lo puede entender. Pero voy un poquitito rápido, porque la hora se nos va en este lugar. Y le preguntó el rey a aquellos hombres, ¿ya lo metieron a Daniel? Sí. Y lo taparon bien, sí, lo tapamos bien. Pasando el tiempo, dijo el rey, vayan y abran, porque quizás la ropa van a encontrar ahí.

y aquellos hombres. Fueron y destaparon la tapa. Y Daniel estaba durmiendo, estaba arrinconado junto con los niños.

cosa que no pudieron creer lo que papá hace. Y la historia es larga. Que aquellos hombres creyeron a Dios vivo, al Dios que hace milagros. Por eso, hermana, hermano que me escuchas, he orado por muchos amigos. Que yo siempre cuando voy a orar le digo a papá, quiero que hagas un milagro en este amigo. Para que este amigo cree quién eres, papito. Se estaba muriendo un muchacho allá por la costa. Y le decía a Dios, Padre, hagas un milagro. Para que este muchacho crea quién eres, papá. Y hoy me aprecia que estos muchachos, porque Dios hizo un milagro ahí. Y Daniel fue victorioso. Y Daniel fue victorioso. Cuando victoriosos se están escuchando, es que no hay cosa que se quede impune. No hay cosa que se quede estancado. Todo es de victoria para nosotros. Por eso ya no vayas a divagar tu tiempo. Hay gente que va a la iglesia a divagar su tiempo. No, vayas y adora a tu Dios, porque Él te puede proteger de muchas cosas. Es que siempre lo hacemos con todo nuestro corazón. Ya no lo hagas con pereza las cosas de Dios. La oración es eficaz. Si yo te contara todos los milagros que hemos visto en mi familia, en lo personal, porque hay muchos que solo cuentan de lo que miran, de lo que hacen allá afuera, pero en su casa no han visto la gloria de Dios. Pero yo te cuento que he visto el milagro en mi casa. He visto el milagro en mi casa. Si yo te contara el testimonio uno por uno, Dios mío, Dios nos ha levantado donde estamos, pero nos afinó como el oro fino. Porque muchos le cuentan la maravilla de Dios, pero no han salido de lo que están pasando en su casa. Y he visto la gloria de Dios. En mi propia vida he visto la gloria de Dios. Y no se repita la historia, porque cuando papá hace una obra, lo hace bien hecho. No lo hace a medias. Lo hace bien hecho. Si te contara todas las maravillas que Dios ha hecho en mi familia, Dios. Por eso me siento como que tuviera unos 18, 20 años de edad. Así me siento. Porque Dios me ha dado, hermano, cosas que ustedes no se imaginan. Sí. ¿Cómo llegan las cosas en mi casa? Papá lo sabe. Y un día mi hermana de la ranchería me llama y me dice, hermano Carletos, vengas a la casa. Sí, es que Dios, hermana, hermano que me escucha, me felicitó un hermano de Estados Unidos porque él me mandó un mensaje y me dice, hermano Carlos, lo felicito. Porque solo leyó mi mensaje y no me devolvió la llamada.
Sí, cuando Dios te va a tocar, cuando Dios te va a hacer sentir la bendición, la moto que ando. Fue un pastor en Estados Unidos que dijo: hermano Carlos, te voy a bendecir, porque papá me dice que tú estás andando sin vehículo. ¿Y cómo lo sabía este hombre? Felicito, hermano Pastor Francisco, hermana Hortensia, pastora. No me dio cualquier persona, me dio, hermanos, a bendición a los pastores que andaba en silla de rueda en un accidente. Pero Dios le decía: si bendices a mi siervo, te vas a levantar ahí, porque tanto te he bendecido, le decía Dios a él. No que yo le había dicho, no, Dios le había hablado. Y al mes me llama y me dice: hermano Carlos, tú eres la persona indicada que Dios me dijo. Igual el hermano Ronald López de Honduras me dice: hermano Carlos, estoy peleando algo que me pertenece hace un año y no me sale aquí en Estados Unidos, pero hago una promesa porque Dios me hace sentir que tú eres el siervo indicado. Y cumplió el hermano Ronald López, lo cumplió, que es un hondureño el hermano. Y estoy palpando esa bendición que él me dio. Es que cuando vas a ser tocado por Dios, va a tener respaldo, vas a recibir la bendición. Pero cuando es obligado, no vas a recibir esa bendición. Igualmente, hermano José, bendiciones, hermano José. Hermana Carly, también bendiciones. Sí, hermana Blanca Gómez, me está escuchando. Dios te ha tocado tu corazón, hermana Blanquita. ¿O te he obligado, hermana Blanca? ¿Verdad que no? Y ha visto la maravilla, a pesar, ¿cómo está, hermano? ¿Cómo está la hermana? Estábamos pasando momentos difíciles. Y me dice la hermana Blanca: hermano Carlos. Y hermano Leonardo decían: hermano Carlos, esta bendición es suya. Y ellos no sabían que mucha gente nos visitaban y le teníamos que dar almuerzo, le teníamos que dar un refrigerio. Y hermano, Dios toca el corazón de ellos, como es mi Padre Celestial. Él todo lo sabe. Eso hace la oración. Es que no hay cosa oculta, hermano. Que papá Dios todo lo sabe. ¿Qué necesidad tienes? ¿Qué guerra te están haciendo? Métate a la oración. ¿Qué guerra está por llegar a tu vida? Métate a la oración. Me dice una hermana a un costado de la radio: y había gastado, hermano Carlos, con dolor de garganta, pero me metí en la oración cuando usted empezó la oración y empecé a vomitar, y ahora quiero que pasa a quemar todo esto que saqué, hermano Carlos. Y al pasar, hermanos, Dios mío, me sorprendió y me dice: estoy libre, hermano Carlos. Y si me está escuchando, le cobré 1,000, 3,000, 5,000, le di aceite. No, la unción del Espíritu Santo lo sanó. Pero la oración, hermanos, la oración. Por eso métate a la oración. No seas perezudo, perezuda para meterte en la oración. Daniel oraba 3 veces al día, dice la Biblia.
Tú que estás ahí en tu casa. Me quedan 17 minutos. 3309-4580 rápidamente. Para oración. ¿Cuál es tu lucha que estás pasando? ¿O cuál es la amenaza que te está haciendo el diablo, pues? A Daniel lo amenazaron primero, ¿verdad? Y se cumplió la amenaza porque le dijeron, si vas a seguir predicando, te vamos a llevar. Y se cumplió la amenaza. Pero Dios estuvo con Daniel. Hoy Dios está contigo. Aunque te hagan el daño, aunque te hagan esto o lo otro, Dios está contigo también. Yo solo quiero clamar por tu vida en esta preciosa mañana. Bendiga a mi hermana secretaria que está muy puntualísimo ahí a recibir tu llamada, tu mensaje. 3309-4580. Si tienes fe, si tienes confianza en Dios, Él puede hacer una obra en tu vida. Dios bendiga a hermano Rodolio Barrios, allá en la Democracia. Un gran testimonio de este varón. Estando en la Miramar Estéreo en El Porvenir, su hermano carnal estaba pasando momentos difíciles. Pero mire cómo Dios me hace sentir y me decía, dile a mi hijo que unge a su hermano y van a ver mi gloria allá en ese lugar. Y orando le digo, hermano Rodolio, toma el privilegio y unja a tu hermano en esta hora, le decía. A los 8 días me dicen, hermano Carlos, quiero que baje a la casa. Tengo un gran testimonio que hablar con usted. Y yo bajé hacia la Democracia. Y me decía este hombre, hermano Carlos, siga adelante. Porque Dios lo usó a que yo ungiera a mi hermano. Y en ese momento recibió sanidad. Hay un aprecio que me tiene. No he podido pasar con ustedes, hermano Rodolio. La verdad no he podido pasar. Porque voy a veces ya contra el tiempo. Pero un día estaré con ustedes, hermano Rodolio Barrios. Gran testimonio de un gran amigo, Odilio Barrios. Recuerdos también tengo de ellos, bendiciones de ellos tengo en la casa. Gracias, hermano. Gracias. Él me enseñó a afilar disco para molino. Gracias, hermano Rodolio. De verdad, gracias. Que esto me ha ayudado bastante. No podía, ¿qué? ¿Cómo iba a saber? Pero cuando llegaba siempre decía, hermano Carlos, aprende, hermano Carlos. Y hoy gracias por ese oficio, hermano Rodolio, gracias. Quiero orar por su vida en esta mañana. Nos queda poco tiempo, el tiempo se va rápidamente. Que bendiga a los hermanos que me han tomado a predicar, han cuenta para predicar. Estaré predicando allá con el hermano Erasmo Pojoy por fe, un amigo. Allá se estará haciendo el ayuno el día jueves de intercesión, ya que tenemos 2 grupos de intercesión. Usted por ahí nos hace una invitación y hacerle guerra al diablo, pues estamos dispuestos. Solo nos pone usted una camioneta, ¿verdad? O un pick-up y vamos allá. Sí, tenemos 2 grupos, grupo de intercesión de caballero y de dama. Para hacerle guerra, mujeres preparadas, hombres preparados también. Y usted dice, pues yo quiero con el teclado, ya que tenemos el teclado de intercesión, bocina de intercesión. Y que ha sido de bendición, mis hermanos, ha sido de bendición. ¿Y cuánto cobrarán los hermanos? Solamente para el tecladista y el viaje del carro, y nosotros vamos con ustedes, ¿verdad?
Vamos a orar en el nombre de Jesús. Oramos en el nombre de Jesús. Oramos en presencia de Dios en esta hora. Oramos en presencia de Dios, como Daniel oró en presencia de su Padre. Amado Dios, que habitas en tu trono de gloria, Señor. Tú que habitas en la tierra, bajo la tierra, en el mar y en todo el lugar. Solo escucha la alabanza. Solo escucha la alabanza. Ahí te está tocando la presencia de Dios.

Solo ámalo en esta mañana. Jehová, Jehová, mi Dios, ahí está. Ámalo, contémplalo. Santo, ahí está la presencia de Dios. Mira cómo te está tocando. Hermana Blanca, Dios me revela que está tocando tu vida. Allí en esa silla de ruedas está tocando, papá, tu vida. Olvídalo, olvida las penas. Olvida el proceso. Olvida el proceso. Olvida el proceso que estás pasando. Olvida el proceso, hermana Blanca. Hermana Dilma, allá en San Jerónimo. Momentos que la tristeza invade tu vida, hermana. Solo Dios hace al hombre feliz. Solo Dios hace a la mujer feliz. Dios mío, Dios mío. Allá donde está tu hijo, hermano José González. Su familia Salamá, baja a ver a paz. Allá en Quetzaltenango, Señor. Allá donde la señal de radio está llegando, papá. Por alguna razón, Padre, ellos no se pueden comunicar. Pero yo sé que tú estás llegando ahí, Padre. Sin un costo estás sintiendo la presencia de Dios. Sí, sí, sí, sí, sí. Conozco tu problema, dice papá, hermana Blanca. Sí, estás pasando problemas en tu vida, en tu familia. Oh, Dios mío, Dios mío. Hermana Araceli López, pido oración por sus hijos. La vida de Fernando, papá. La vida de Mercedes. Por sus nietos, papá, sus nietas, Dios mío. Ahí extiendas tu mano poderosa. Tu mano de seda, papá. Señor. Oh, bendito Dios para siempre. Allá en el sector del campo, Dios mío. Ahí Jesús, ahí Espíritu Santo. Sí, está ministrando, papá, tu vida, hermana Blanca. Está ministrando, papá, tu vida. Está ministrando, papá, tu vida. Oh, Dios mío. Espíritu Santo. No hay nada imposible para ti, Jesús. Allá donde está tu hijo, hermano Maximino, papá. Que va a ser operado una vez más, Señor. En uno de sus pies, papá. Ahí pon tu mano poderosa. Usa los médicos, Jesús. Tu poder es grande, tu gloria, Señor, se mueve. Bendito Dios, gracias por darnos fuerza. Gracias por darnos fuerza, Jesús. Señor, muchas gracias. Gracias, Espíritu Santo. Oh, mi Dios amado. Grande es tu promesa, papá. Grandes son tus promesas, Jesús. Oh, bendito Dios.
Señor, muchas gracias. Gracias, Jesús, gracias. En el nombre de Jesús.

llegando ya a la parte final de esta programación bajo la unción del Espíritu Santo. 48 55 32 15, número personal. 48 55 32 15. El día de ayer nos encontrábamos allá en Nicama, Lacatán, y en la tarde subimos de una vez a la ranchería Colima. Allá estuvimos siempre pidiendo a Dios, ¿verdad?, por las familias y viendo la gloria de Dios, por supuesto, viendo la gloria de Dios. Así que este es su programa bajo la unción del Espíritu Santo. Mi nombre es Carlos Humberto, tema de Iglesia de Dios, Nueva Jerusalén. 48 55 32 15. ¿Sabe por qué repito mi número? En una oportunidad decía el hermano Rodolio, hermano Carlos, cuando mi esposa estaba postrado en cama, tanto quería anotar su nombre o su número, pero como usted rápido lo daba, entonces no pudo llamarlo porque tanto quería conocerlo y ver, ¿verdad?, a usted aquí en mi casa para oración, pero tanto quería apuntar su número y no podía. Pero por eso repito, 48 55 32 15, número personal. Bonita tarde, buen provecho y hasta pronto. Este es su programa bajo la unción del Espíritu Santo. Hasta el próximo martes, si Dios así lo permite, en la misma hora y por la misma emisora. Bendición estéreo, siempre les lleva bendición. Bendiciones.

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He aquí, vengo pronto. Bienaventurado el que guarda las palabras de la profecía de este libro. Apocalipsis 22, 7. Bienvenidos al programa radial La Voz de Dios en los Últimos Días. 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Desde ya puede enviarnos su petición de oración al teléfono 30 90 64 31, y sean todos bienvenidos a su programa radial La Voz de Dios en los Últimos Días. Sean todos bienvenidos.

Padre que estás en gloria, en esta maravillosa hora, Padre, me acerco ante tu divina gracia, ante tu divina presencia, Dios. Muy agradecido con usted, Señor, por la oportunidad que usted nos permite de estar aquí en cabinas de Estéreo Bendición. Padre, muchas gracias, Dios mío, por tu amor, por tu misericordia, por tus bondades, Cristo de la gloria. Gracias por esta oportunidad que me permite, Señor, llevar palabra tuya, Señor, a este lugar, mi Dios amado, aquí en cabinas de Estéreo Bendición. Bendiga, Señor, a la audiencia. Bendice a mis hermanos que están escuchando, Padre, en diferentes lugares, allá en la Unión Americana, Señor, que puedes bendecir la vida de ellos de una manera tan grande, Señor, de una manera muy especial. Señor, bendigo la vida de mi hermano, Señor, que siempre, Padre, apoya este programa, Señor, a mis hermanas, Padre. Yo bendigo a cada vida, Señor, a cada uno, Padre, que se propone en su corazón de poder apoyar que esta palabra salga al aire, Señor amado. Padre, hoy bendecimos la vida de mi hermano, Señor, que siempre, Padre, apoya este programa. Bendígalo allá donde se encuentra, Padre. Bendiga a mi pastor, Señor, allá en Los Ángeles, California. Tu siervo Adrián Mejía, Dios de la gloria. Bendice a todos los que están allá en la Unión Americana, Padre. Yo bendigo a todos mis hermanos que se encuentran allá en la Unión Americana. Que usted puede bendecirlos, ayudarlos de una manera tan grande, Señor, de una manera especial, Jesús eterno. Padre, gracias, Dios mío, en el nombre poderoso de Jesucristo. Reprendemos todo lo que nos sirve. Reprendemos obra de Satanás, fuerza contraria, espíritus inmundos. Señor, declaramos el ambiente libre para la gloria tuya, mi Dios. Gracias, Padre, Hijo y Espíritu Santo de Dios. Amén y amén. Que Dios me los bendiga de una manera muy especial. Ya estamos una vez más en este lugar, aquí en cabinas de Estéreo Bendición. Bendiciones para todos, fiel oyente a este programa. Y bendiga a mis hermanos que siempre nos sintonizan allá en la democracia, Malacatán. Bendiciones para sus vidas allá en la montaña, gloria al Señor. Allá mis hermanos de Villahermosa que siempre también escuchan. Ahí mis hermanos de San Jorge, de Nueva Castalia, del Carmen, de Las Brisas. Que Dios los bendiga a todos allá, mis hermanas de allá de sector El Campo. Bendiciones para su vida de una manera tan especial. Siempre son fieles oyentes a este programa. Así que bendiciones para todos en esta mañana maravillosa. Así que un saludo para todos ustedes que están allá en la Unión Americana. Que el Señor me los bendiga siempre de una manera tan grande. Gloria al Señor. Bueno, ya estamos, gloria al Señor, dispuestos con un propósito de poder llevar palabra de Dios. Bueno, vamos a continuar. Pues Dios bendiga a mis hermanas, ¿verdad? Bendiciones ahí a mi hermana Rosy, ahí a la vida de su suegra, que sea, siempre nos escuchan ahí en San Jorge, ¿verdad? Bendiciones para sus vidas. Un saludo para ustedes, un saludo por ahí para mi madre. Madrecita, fiel oyente al programa, la voz de Dios en los últimos días. Y gloria al Señor, y a mi esposa, a mis hijos, que Dios me los bendiga de una manera tan grande. Y le voy a pedir allá a mi hermana Adriana que nos puede poner un canto de gloria al Señor. Solo déjame de alabarte y quien me diera alas como de paloma. Gloria al Señor, para complacer allá a mi hermana a Rosy. Y a mi esposa. Y también allá mi madre, ¿verdad? También animándola a seguir adelante. Que Dios me los bendiga de una manera tan grande. Y ánimo, mis hermanas, en esta preciosa y maravillosa hora.

Renovación Peniel, le damos gracias a Dios por permitirnos esta segunda grabación para la gloria de su nombre. Oh, te adoramos, Señor. Aleluya. Gracias por lo que has hecho con este grupo, Señor, hasta este día. Y por lo que vas a seguir haciendo para la gloria de tu nombre, Señor. Señor.

Gloria al Señor, hemos complacido con estos cantos ahí a mi hermana Roselia Pérez y también ahí a mi esposa y a mi madre, que Dios me lo bendiga de una manera tan especial. Tenemos 12 mensajes de texto y dice: Dios lo bendiga, hermano Pastor David Velázquez, aquí estoy escuchando su programa a todo volumen en el trabajo. Dices, saludo para usted y familia, muchas gracias mi hermano. Y saludo para toda la audiencia. Me complace con 2 alabanzas. Ya estoy listo para escuchar palabra de Dios atentamente, mi hermano Isaí López. Bendiciones para su vida, mi hermano. Que Dios me lo bendiga y lo guarde siempre ahí en su trabajo. Dios lo bendiga, hermano pastor. Aquí estamos escuchando a su programa a todo volumen juntamente con mi familia. Saludo a toda la audiencia. Y saludo para usted y atentamente Julia Martín. Que Dios bendiga a mi hermana Julia Martín, allá escuchándonos en su hogar con toda la familia. Que Dios me lo bendiga de una manera muy especial. Bendiciones para su vida, mi hermana. Gloria al Señor. Bendiciones grandemente. Así que gloria al Señor. Vamos a complacer con estos cantos allá mi hermano Isaí López. Ahí reciben ese cordial saludo de parte de nuestro hermano Isaí López, ahí le está saludando a la audiencia, como también allá mi hermana Julia está saludando a la audiencia también. Bendiciones para sus vidas en esta preciosa y maravillosa hora. Vamos rápidamente y complacemos con estos cantos para ahí a mi hermano Isaí López. Gloria al Señor.

Gloria al Señor. Hemos complacido ahí a mi hermano Isaí López. Que Dios me lo bendiga de una manera muy especial. Tenemos otro mensaje de texto y dice: bendiciones, hermano. Escuchando a todo volumen su bendecido programa, saludo a la amada audiencia y al staff de Luctores. Atentamente, mi hermano Ronnie López. Saludos para usted, mi hermano Ronnie López, ahí donde se encuentra. Que Dios me lo bendiga también ahí en su trabajo. Que Dios me lo guarde y lo protege de cuantas cosas. Así que Dios bendiga a todos. Ahí reciben ese saludo de parte de nuestro, ahí hermano, ahí audiencia, reciben ese saludo de parte de nuestro hermano Ronnie López. Y también ahí hermana, staff de Luctores. Que Dios los bendiga. Así que bendiciones para todos en esta maravillosa hora. Continuamos con este programa. Gloria al Señor.

Gloria al Señor. Así que hemos complacido con estos cantos a cada uno. Que Dios los bendiga a todos de una manera muy especial. Creo que el tiempo, ¿verdad? Todavía tenemos otro poco de tiempo. Ahí esperamos su comunicación. Si usted desea comunicarse o que oremos por su vida después de la palabra, pues estaremos orando por su vida. Esperamos otra comunicación y si no, entramos en la palabra de nuestro Dios Todopoderoso.

Que el Señor lo bendiga de una manera muy especial. Bueno, rápidamente yo quiero entrar en un momento de la palabra de nuestro Dios Todopoderoso. Gracias, hermana, que siempre está ahí pendiente, ¿verdad? Tratándose ya del mensaje, que Dios bendiga su vida, mi hermana. Y poniéndonos gracias por ese fondo, gloria a Dios. Vamos rápidamente a entrar con ustedes a la palabra de nuestro Dios Todopoderoso.

Gloria al Señor, así que... Vayamos al libro de los... Libro de los Hechos. En el capítulo 17. Su versículo 31. Hechos capítulo 17. Versículo 31. Y vamos a leer la palabra de nuestro Dios Todopoderoso, honrando siempre al Padre, al Hijo y al Espíritu Santo de Dios. Y dice la palabra de esta manera: por cuanto ha establecido un día, el cual juzgará al mundo con justicia. Una vez más, y dice, por cuanto ha establecido un día, por cuanto ha establecido un día, el cual juzgará al mundo con justicia. Aleluya. Entonces, en esta preciosa y maravillosa hora, vamos a entrar de lleno a esta palabra. Y yo quiero hacerte una pregunta en esta preciosa y maravillosa hora. ¿Cómo estás actuando? ¿Cómo estás actuando sobre esta faz de la tierra? Y esta palabra viene para que tú reacciones y te levantes. Que no puedes llevar una vida a tu manera. Que tú no puedes llevar un evangelio a tu manera. Que tú no puedes vivir, oiga, gloria al Señor, un evangelio a tu manera. Es ahí donde tú tienes que reaccionar. Es hoy donde tú tienes que levantarte a reaccionar cómo está tu vida con Él. ¿Cómo está tu vida con Él? Hay gente que no le ha importado la vida que lleve. Hay gente que no le ha importado del evangelio que está viviendo. No importa de lo que esté siendo. Solo le importa que oiga, que quede bien con el pastor. Hay gente que lleve una vida desordenada delante de Dios. Hay gente que no quiere reaccionar. Hay gente que no quiere, oiga, gloria al Señor, arrepentirse de la vida que lleve desordenada delante de Dios. Pareciera que un día nosotros no vamos a ser juzgados. Pareciera que Dios va a dejar pasar por alto todas las cosas que tú haces. Pero dice la palabra: por cuanto ha establecido un día,
el cual juzgará al mundo con justicia, por aquel varón quien designó, dando fe a todos con haberle levantado de los muertos. Yo quiero decirte en esta preciosa y maravillosa hora, estás a tiempo para que tú te levantes y recapacites de la vida que estás viviendo. No nos confundamos solo porque estás yendo a la casa de Dios y estás viviendo una vida desordenada delante de Dios. Pareciera que nadie le va a importar de lo que estás haciendo. Pero acuérdate, acuérdate que Dios te está hablando hoy en tiempo, hoy en día. Todavía Dios está haciendo que recapacites de la vida que llevas. Gracias, hermana Julia. Bendiciones para su vida. No cree que solo la iglesia, no cree que solo para la iglesia es esta palabra, sino que para todos aquellos ministros es esta palabra. También tú tienes que ver cómo está viviendo tu vida delante de la presencia de nuestro Dios. Porque déjame decirte que también hay ministros que están viviendo una vida desordenada. Con la familia. Pero todos los que estamos haciendo y todos los que oiga, gloria al Señor, se está practicando. Un día Dios no va a pasar nada por alto, sino que vamos a ser juzgados según todo lo que estamos haciendo sobre esta faz de la tierra. Entonces tratemos la manera de llevar una vida que agrade al Padre. Ay, Espíritu Santo, gracias por esta palabra. Entonces dice la palabra, por cuanto ha establecido un día el cual juzgará al mundo con justicia. Al mundo, a todo, gloria al Señor. Nadie quien se va a escapar, nadie quien va a quedar sin ser juzgado.

0: Pero ha establecido Dios un día, un tiempo, en que nos va a venir a juzgar a todos según lo que hemos estado haciendo sobre esta faz de la tierra. Así que ya es tiempo. Si tú estabas viviendo un evangelio a tu manera, si tú crees que estabas llevando, oiga, hacer de lo que a ti te pegaba la gana, te voy a decir en esta hora, que estás corriendo hacia un peligro. ¿Pero qué se puede preocupar a alguien que está haciendo bien lo que está viviendo? No le importa que un día vamos a ser juzgados, pero sabemos bien cómo estamos viviendo sobre esta faz de la tierra. Hay gente que se quiera morir ya, pero oiga, gloria al Señor, pero lo que no se ha preocupado es que, gloria al Señor, es que no ha visto su vida como está delante del Señor. Se quiere morir ya y no se ha arrepentido de corazón. Un día vamos a pasar ante el tribunal de Cristo. Nada se va a escapar. Todo lo que estamos haciendo, el Señor está tomando en cuenta, sea bueno, sea malo. ¿Para qué quieres levantarte un día para condenación o para vida eterna? ¿Hay quien te dice? ¿Cómo les gusta juzgarlos? ¿Cómo les gusta hablar mal de nosotros? Sin embargo, a veces el pastor se preocupa en hablarte la verdad, qué es lo que tienes que hacer y cómo tienes que vivir tu vida aquí sobre esta faz de la tierra. Pero hay gente que no le importa eso. Hay gente le importa solo hacer de lo que le parece. Ha dejado un tiempo, ha dejado un específicamente para juzgar a todo el mundo entero. ¿Por qué cree que hay muchas cosas que están surgiendo? ¿Por qué muchas cosas están pasando? Oiga, gloria al Señor, el día de hoy. Es que ya Dios está cansado, que hasta en las iglesias se han estado corrompiendo, se han estado desviando de la palabra del Señor. Y la pregunta que se hacen, ¿por qué? ¿Qué es lo que estará pasando? ¿Qué es lo que está? ¿Qué es lo que estará pasando? ¿Sabes si está pasando todas estas cosas? Para ver si así la gente va a recapacitar. Para ver si así la gente se va a levantar. Para ver si así la gente se va a convertir verdaderamente a Dios. Para ver si así la gente se va a arrepentir de sus maldades. Dios está llamando a gente, oiga, está llamando a todo el mundo entero al arrepentimiento. Dios está llamando que se conviertan de sus malos caminos, de sus malas obras. Dios mismo está permitiendo que todas estas cosas sucedan para que la gente, para ver si así ellos recapacitan. hay sequedad. Hay muchas cosas que están por venir. Pero aún la gente solo ve las noticias. Y aún a veces dice eso es mentira. Si estás llevando una vida que a ti mismo te place llevarlo, es tu decisión. Si no quieres, dele. Lleva la vida que tú quieras. Dele por delante. Haga lo que quiere hacer. Si no quieres ser obediente a la palabra, si no quieres salir de ahí, pues si quieres llevar un evangelio a tu manera, pues también si a ti te place en meterte en una iglesia donde te alcahueteen todo, donde ahí se vale de hacer lo que quieren. Pero una cosa le voy a decir, siervos de Dios, pasaremos a ser juzgados por un juez justo, el que pronto ha de venir. Yo no sé si usted se está preocupando. Yo no sé si usted se preocupa por esto, que vamos a ser juzgados. No solo nada más nos van a pasar y nos van a decir entren al reino de los cielos. Primero van a ver si tú apruebas. Te van a pasar por exámenes para ver si eres calificado para el reino. No te conformes con solo perseverar, con solo ayunar, con solo orar. Oiga, preocúpate de cómo está tu vida con el Señor. Todo mundo ayuna, todo mundo ora, todo mundo hace lo que quiere, pero sabe una cosa, no quiere humillarse, no quiere dejar la vieja mujer, el viejo hombre, quiere seguir llevando su vida, la vida que llevaba antes, hasta puede ser más peor el día de hoy. Que Dios te bendiga, Dios bendiga la palabra. Ahí donde estás, ahí donde estás, te digo en esta hora de la tarde, mi Padre ya viene. En la Biblia nos enseña que los acontecimientos finales que están sucediendo por todos los lugares, por todas las naciones, son acontecimientos que, oiga, nos anuncian la venida del Señor. Tal vez tú te has conformado con cantarle al Señor. Tal vez te has conformado de lo que estás haciendo. Pensás que así estás agradando al Padre. Pensás así que fácilmente vas a entrar en el reino de los cielos. Sin que no recapacitas. Sin que no cambies tu manera de vivir, sin que no cambies tu manera de hablar, sin que no cambies tu manera de vestir, sin que no cambies tu manera de actuar. levántate. Levántate. Levántate, Él ya está en las puertas. Jovencita, no te dejes de llevar de las pasiones juveniles. Huye de ahí, salga de ahí. Sírvele a Él con todo tu corazón. Sírvele con temor. Acuérdate que Él viene a juzgarnos con justicia. Él ya viene. Él ya viene, y viene por un pueblo que está preparándose para ir con Él. Solo te es fácil.
1: Padre mío.
0: Te es fácil. Solo recapacita. Vuelve. Vuelve a Él. Si te has alejado. ¿Cómo crees que Dios va a venir por ti? Días quieres, días no quieres. Más te preocupas por estas cosas terrenales que no las del Señor. Hay muchas cosas. Hay mucho que entregar cuenta con nuestro Padre un día. Trata de hacer bien las cosas para Él. Trata de agradarle a Él. Ahí donde estás, levántate y dile: Padre, he pecado contra ti, perdóname. Oh Espíritu Santo de Dios, ten misericordia de todo el mundo entero. Mira a tus hijos que están allá en la Unión Americana. Allá te pido por ellos, que los bendiga, los guarde, los libre, los cubres de cuantas cosas, Dios mío, de todo peligro, de todo percance del enemigo, Señor. En tus manos está la vida de ellos, papá. Gracias, Cristo eterno. Pelea por ellos. Pelea por ellos, papito lindo. Gracias, Padre, por esta oportunidad. Gracias por esta palabra. Ayúdanos a cada día a que nos levantemos, a que recapacitemos, a que nos preparemos, porque tu venida está cerca, Jesús. Gracias te damos, amado Dios. Los bendigo a todos en el nombre poderoso de Jesucristo. Amén.

Gloria a Dios, que Dios nos bendiga a todos de una manera muy especial. Hemos finalizado con este programa. Dios bendiga su palabra, Dios bendiga a mi hermano, siervo del Señor, Neftalí Francisco. Nos está visualizando allá en la curva Malacatán. Saludo para su vida, siervo, ella, su familia. Estamos aquí en la radio Estéreo Bendición de Tocache, San Pablo. Así que bendiciones a todos, que Dios me los bendiga de una manera muy especial. Bendiciones para todos, si así Dios lo permite, el próximo martes estaremos llevando otra programación más en este lugar. Gracias, hermano Danilo, hermano Ronnie López, gloria al Señor. Bendiciones, adelante la prédica, la palabra con toda verdad. Gracias, mi hermano, bendiciones para su vida. Mi hermano Danilo, siempre estamos en oración por todos ustedes. Que Dios siempre los guarde y los libre de cuantas cosas. Bendiciones para todos. Buen provecho a los que están en la hora del almuerzo. Y bendiciones para todos.

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He aquí, vengo pronto. Bienaventurado el que guarda las palabras de la profecía de este libro. Apocalipsis 22:7. Dios les bendiga.

0: 13 horas, 8 minutos.
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Bueno, así hemos finalizado con los espacios de programación el día de hoy. Gracias a cada uno de ustedes, amados hermanos, amada audiencia, quien ahí también se ha acompañado el día de hoy. Bueno, por ahí déjeme comentarles. Por acá estamos escuchando ya truenos a lo lejos. Por ahí estamos escuchando truenos a lo lejos. Por ahí también nos disculpamos. El día de ayer, Estéreo Bendición salió fuera del aire. ¿Verdad? El día de ayer ya no nos dio tiempo, pues ahí de despedirnos, ya que había también comenzado las tormentas eléctricas por acá en el área de Tocache. Y también por acá, déjeme comentarle, por acá también tenemos tarde lluviosa. Por acá tenemos tarde lluviosa en lo que es el área de Tocache. Por ahí también estamos escuchando los truenos. Pero por ahí usted estése al pendiente, amada audiencia, ya que por acá últimamente por las tardes, bueno, continúan las lluvias. Y casi por ese motivo también Estéreo Bendición sale fuera del aire por las tardes, porque por acá está lloviendo y también hay tormentas eléctricas. Por ahí esperamos usted nos comprenda, esperamos usted también pueda comprendernos, ya que por acá en verdad no es que no queramos, ¿verdad?, encender la radio, sino que por acá cuidado.

Y de la misma manera le decimos, amado hermano, si usted por ahí escucha que Estéreo Bendición sale fuera del aire, son por las tormentas eléctricas o, ¿verdad? Por ahí muchas veces también hay apagones. Pero por ahí, ¿verdad? Esperamos usted nos comprenda y estése al pendiente también. Así que vamos a seguir gozándonos en estos minutitos mientras el espacio por acá nos dé. Por ahí nosotros también vamos a bendecirlos y a saludarlos con unas preciosas alabanzas.

0: Pero qué preciosas alabanzas, qué preciosas alabanzas las que hemos escuchado en estos momentos. Siempre saludando.
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0: Siempre saludando a cada uno de los que por ahí están conectados. A través de la frecuencia, a través de las plataformas digitales, amados hermanos, qué bendición tan grande poderlos saludar, poderlo bendecir, poderlo acompañar también en esta hora preciosa de la tarde, donde solamente 24 minutitos, 24 minutos, y estaremos ya puntualizando las 14 horas 2 de la tarde en todo nuestro bello país de Guatemala. Recuerde que por ahí también usted puede dejarnos un mensaje de texto si usted así lo desee. Por acá nosotros seguimos gozándonos. Arriba siempre ese ánimo, amado hermano. Ahí siempre gozándonos delante de la presencia del Todopoderoso.
2: Trece horas, 13 horas, 30

Qué preciosas alabanzas que por acá hemos escuchado. Bueno, ahí nos estamos gozando, escuchando cada parte, cada párrafo también de cada alabanza. Recuerde que cada alabanza nos motiva, nos anima también a seguir adelante. Cada alabanza pues trae un mensaje para nuestra vida espiritual, sea un mensaje de fortaleza, un mensaje de aliento, un mensaje de ánimo, o también, ¿verdad?, nos exhorta también en cada alabanza. Esperamos usted ahí se esté gozando, un buen provecho también a los que están ya en horas del almuerzo. Bueno, por ahí degustando de un delicioso almuerzo acompañado de la familia. Dios me los bendiga de una manera tan especial y tan maravillosa, amados hermanos, oyentes, amigos, audiencia en general. Los que por ahí están conectados, los saludamos en esta hora preciosa ya de la tarde. Siempre, siempre animándolos también a seguir adelante. Recordemos siempre que sobre todo Dios tiene el control. Que pueden venir mil tempestades, pueden venir mil problemas, mil situaciones a nuestra vida. Pero si usted y yo estamos confiando en el Señor, somos vencedores, obtendremos victoria. Es por eso, amados hermanos, que tenemos que siempre estar agarrados de la mano del Señor, confiando en Él plenamente, no dudando, sino creyendo, creyendo que Él nos dará la victoria. No importando cuál sea el proceso, no importando cuál sea la tribulación, sigamos adelante, pueblo del Señor. Recuerde que estamos viviendo últimos tiempos y ya no es tiempo de que usted y yo pues perdamos el tiempo en cosas vanas, en cosas que no nos van a dejar nada bueno, en algo que no nos va a llevar a nada bueno. Es mejor vivir para Cristo. Es mejor que usted y yo vivamos en santidad, agradándole a nuestro Dios Todopoderoso. Porque recuerde que no sabemos el día ni la hora en que el Señor vendrá. Pero una cosa sí estamos seguros, amados hermanos, es que Él vendrá. Que Él viene, porque en su palabra Él lo dijo, Él lo estipuló, que Él iba a regresar otra vez por cada uno de sus hijos, por cada uno de sus escogidos, de aquellos que le han sido fieles. Pero usted y yo tenemos que vivir íntegramente, agradando al Señor, soportando todo, amado hermano, creyendo en Él y no dudando ni un instante. Bueno, nos seguimos gozando. Usted desea pues ahí también escuchar una alabanza, recuerde que por acá nosotros estamos para poder recibir llamada, mensaje, nota de voz, como a usted le parezca. Ahí siempre también al pendiente, por acá también estamos de las tormentas eléctricas.

Bueno, así hemos escuchado estas preciosas alabanzas, saludando siempre a toda la audiencia en los diferentes lugares. Donde quiera, amado hermanito, amada hermana, amigo, amiga, bueno, todo aquel que está en sintonía de Estéreo Bendición, se pueda gozar juntamente con nosotros en esta tarde tan maravillosa. Bueno, tarde maravillosa de un día más, día martes, fecha 26 del mes 5. Bueno, ya casi, ¿verdad? Finalizando lo que es este mes de mayo. Y el Señor ha sido fiel, amados hermanos. El Señor ha sido fiel con cada uno de nosotros. Bueno, nos seguiremos gozando en esta hora preciosa también de la tarde. Esperamos que usted también ahí continúe gozándose, amado hermano, juntamente con nosotros.

Necesitamos ser como tú. Haz nuestro carácter más como el tuyo. Ayúdanos. Levante sus manos y dígaselo al Señor.

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2: Bueno,

agradecemos siempre a cada uno de ustedes, quienes ahí se dejan acompañar de Estéreo Bendición. 33 minutos, han pasado de las 14 horas, 2 de la tarde. Por acá nosotros siempre bendiciendo al pueblo del Señor. A través de las alabanzas, a través de cada alabanza que nos motiva, nos anima también, siempre a seguir adelante. Siempre animando a cada uno de los oyentes, donde usted se encuentra, amado hermano, donde usted está, también ahí gócese, gócese siempre honrando, exaltando y bendiciendo el nombre de nuestro Señor y Salvador Jesucristo, aquel que vive y permanece para siempre, por los siglos de los siglos. Vamos a escuchar ya, creo que las últimas alabanzas, para poder también orar y poder despedirnos de la programación del espacio correspondiente el día de hoy. Hoy agradecemos siempre a usted, hermano, hermana, que nos acompaña todos los días en sintonía de Estéreo Bendición a través de la frecuencia 104.9 FM o también a través de las plataformas digitales.

Bueno, si nosotros llegamos ya a la parte final también de este espacio de programación. Agradecemos siempre a todos los que por ahí han estado conectados, por ahí han estado en sintonía también de Estéreo Bendición. Oramos y le damos gracias a nuestro Dios Todopoderoso. Esperamos usted ahí se haya gozado juntamente con nosotros.

0: Amado Dios que estás en tu santo trono, te alaba mi alma, Señor, te bendice mi alma, Padre, en esta hora preciosa, Señor. Gracias te doy, amado Jesús, por darme la oportunidad, el privilegio una vez más, Señor, de haber estado en cabinas de radio. Te he llevado, Señor, un espacio más de programación. Bendiga, Señor amado, a la audiencia en los diferentes lugares, en los diferentes, Señor, municipios, aldeas, caseríos, pueblos, cantones, donde quiera, Padre, que nos han sintonizado, donde quiera, Señor, que la señal de radio ha llegado. Allá bendígalos, amado Jesús. Allá tome usted, Padre, el control de la vida de cada uno, Señor amado. Que seas tú, Señor Jesús, ministrando los corazones, ministrando cada vida, ministrando, Señor, cada familia, ministrando, Señor, cada hogar. A cada uno, Señor, de los oyentes en los diferentes lugares, donde quiera, Padre, que estén escuchando, gracias por amarnos tanto. Gracias, Señor, porque en medio de todo, Señor, tú estás. En medio de todo, Señor, tú fortaleces. Porque hoy, amado Jesús, hoy nos has dado vida. Hoy nos has dado, Padre, la oportunidad de poder estar delante de tu divina presencia, de poder contemplar tus maravillas. Oh, gracias, amado Rey, gracias por la vida, por la salud, por tus bendiciones. Oh, Padre, por el aire que respiramos, por la lluvia, Señor, por todo, Padre, lo que tú nos brindas día con día. Te damos las gracias. Bendiga, Señor, aquellos que están conectados, aquellos, Señor, que están escuchando en diferentes lugares, aquellos, Padre, que están escuchando, Padre, a través de la frecuencia, a través de las plataformas digitales, Señor, bendícelos. Bendícelos, amado Jesús. Gracias. Gracias te doy, mi amado. Gracias te doy, mi amado Rey, porque tú eres bueno. Porque tú eres maravilloso, Padre, digno de toda honra. Digno de toda gloria, Señor.
1: Cristo Jesús.
0: Digno de la mejor alabanza y la mejor adoración, Padre. En esta hora, amado Jesús. Llévame con paz y con bendición a mi hogar. Que así como has guardado mi entrada a este lugar, Padre, puedas guardar mi salida. Me cubras con tu sangre preciosa. Bendiga, Señor, a los oyentes. Quédate, Padre. Quédate en cada corazón. Quédate en cada familia. Quédate en cada hogar, Padre, cada trabajo. Donde quiera, Señor, que están sintonizando. Allá bendígalos. Allá guárdelos, Señor. Allá respáldalos. Si alguno está pasando por un momento difícil, Padre. Si alguno está pasando por tribulación o angustia, yo te pido, amado Rey, que seas tú ministrando cada corazón, ministrando cada vida, dando consuelo, Señor, a cada uno por nombre. Gracias por haberme dado la oportunidad, Padre, de poder estar en este lugar. Y de poder contemplar, Señor amado, tus maravillas una vez más. Te doy la honra y la gloria solamente a ti, soberano Jesús.

Bueno, así agradecemos a cada uno de ustedes, quienes ahí nos han acompañado, quienes ahí también han estado con nosotros, también acompañándose de Estéreo Bendición, tanto a través de la frecuencia como también a través de las plataformas digitales. Una bendición grande haberlos saludado. Una bendición grande haber estado con ustedes, también pueblo amado. Si Dios nos lo permite, bueno, estaremos con ustedes hasta el día viernes por la tarde, ya que es nuestro turno correspondiente. Y por ahí esperamos contar también con su fiel sintonía. Estuvo con ustedes una amiga, hermana en Cristo, Diana Martín. No les dice adiós, sino hasta la próxima. Deseándole éxitos, bendiciones. Una bonita tarde para todos. Invitándole también, quédese en sintonía. Viene también, ¿verdad? Otro espacio más. Esperamos usted se goce siempre con nosotros. Bendiciones y una feliz tarde para todos.

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En el libro de Isaías, su capítulo 25, su versículo 1 en adelante, dice la palabra del Señor. Lo leemos siempre bajo la dirección del Padre, del Hijo, del Espíritu Santo, y la palabra del Señor dice: Jehová, tú eres mi Dios, te exaltaré, alabaré tu nombre, porque has hecho maravillas, tus consejos antiguos son verdad y firmeza. Porque convertiste la ciudad en montón, la ciudad fortificada en ruina, el alcázar de los extraños para que no sea ciudad, ni nunca jamás sea reedificado. Por esto te daré gloria el pueblo fuerte, te temerá la ciudad de gentes robustas. Porque fuiste fortaleza al pobre, fortaleza al menesteroso en su aflicción, refugio contra el turbión, sombra contra el calor. Porque el ímpetu de los violentos es como turbión contra el muro, como el calor en lugar seco. Así humillarás el orgullo de los extraños, y como calor debajo de nube harás marchitar el renuevo de los robustos. Y Jehová de los ejércitos hará en este monte a todos los pueblos banquete de manjares suculentos, banquetes de vinos refinados, de gruesos tuétanos y de vinos purificados. Y destruirá en este monte la cubierta con que están cubiertos todos los pueblos, y el velo que envuelve a todas las naciones. Destruirá a la muerte para siempre, y enjugará Jehová el Señor toda lágrima de todos los rostros, y quitará la afrenta de su pueblo de toda la tierra, porque Jehová lo ha dicho. Y se dirá en aquel día: He aquí, este es nuestro Dios, le hemos esperado y nos salvará. Este es Jehová a quien hemos esperado, nos gozaremos y nos alegraremos en su salvación. Amén. Amado buen Dios y Padre que habitas en tu santo trono, Señor Jesús, en esta tarde te damos gracias. Gracias te doy, Jehová de los ejércitos, por tu amor, tu misericordia, tu fidelidad. Gracias, Padre, porque cada mañana son nuevas tus misericordias. Gracias, Jehová de los ejércitos, porque por tu gracia, por tu misericordia, Jesús, no hemos sido consumidos todavía. Seguimos de pie sobre la faz de esta tierra. Podemos contemplar, Padre, tu grandeza. Podemos contemplar tu creación. Y todo es gracias a ti, es gracias a tu misericordia. Oh, poderoso Dios, alabamos tu nombre. Te glorificamos porque tú eres grande, tú eres maravilloso. Oh Espíritu Santo, tú eres un Dios grande, tú eres un Dios poderoso. Gracias, Padre eterno, por tus favores. Gracias porque hasta aquí, Señor Jesús, tú has estado con nosotros. Padre, razón tenías al decir: sin mí nada podéis hacer, porque sin ti nada podemos hacer, sin ti nada somos. Padre, en esta tarde me presento ante tu divina presencia, pidiéndote, Jesús, la guianza, pidiéndote la dirección. He venido, Padre, no para hacer mi voluntad, sino para hacer su voluntad. Si tú me permites, Padre, la oportunidad de estar durante esta tarde, pues así será, Jehová de los ejércitos. Porque Jehová de los cielos, tú tienes el control de todo.
Y hoy he venido, Jesús, a este lugar con todo mi corazón para poder bendecir a tu pueblo, para poder bendecir a tu iglesia, Jesús, el tiempo que me permitas. Estoy, Padre, con todo mi corazón y te pido la guianza, te pido la dirección para que todo, Padre, sea conforme a su divina voluntad. Para que todo, Jehová de los ejércitos, que haga, todo sea para honra y gloria de su nombre. Toma el control de mi vida, Padre. Toma el control de mi garganta. Te pido, Jesús, que tú sigas fortaleciendo mi garganta, mis pulmones. Que tú sigas, Jehová de los ejércitos, tomando siempre el control de nuestra vida. En esta tarde, Padre, pongo en tus manos a toda la audiencia. Bendigo a toda la audiencia, a todos los que están escuchando Estéreo Bendición en esta tarde. Hasta allá, Padre, donde nos están escuchando. Yo sé que en algunos lugares, Jesús, no están sintonizando la emisora. Pero te pido que los bendigas de una manera especial. Los que nos escuchan a través de TuneIn Radio. Los que nos escuchan a través de la página de Estéreo Bendición. Los bendigo de una manera especial. Padre, que en esta tarde tu pueblo pueda glorificar tu nombre. Que en esta tarde tu pueblo pueda gozarse. Tu pueblo pueda exaltar tu nombre. Tu pueblo, Jesús, pueda ser edificado. Allá, Padre, donde hay tristeza, allá donde hay dolor, seas tú fortaleciendo. Seas tú fortaleciendo, Padre, aquellas vidas. Seas tú fortaleciendo aquellos corazones. Que por medio de las alabanzas, Padre, tú puedas fortalecer la vida de tu pueblo. Aquella familia, Señor. Aquella familia, Padre, que ha perdido un ser querido. Te pido, Jesús, que puedas consolar aquellos corazones. Consuela, Padre, el corazón de aquella familia que ha perdido un ser querido. Consuela el corazón de aquella madre que ha perdido a un hijo. Consuela, Padre, el corazón de aquellos hijos que han perdido a un padre, que han perdido a una madre. Allá consuela, Señor Jesús. Allá fortalece aquellos corazones. Sabemos que tenemos a un Consolador, que es el Espíritu Santo. Tú dijiste, Jesús, me voy, pero no los dejaré solos. Enviaré al Consolador, que es el Espíritu Santo, para que esté con ustedes. Consuela, Jesús, a través de tu Espíritu Santo. Consuela aquellas familias. Consuela aquellos corazones. Oh, Señor Jesús. Aquellos corazones afligidos, aquellos corazones turbados, Jesús, en esta tarde allá fortalece, allá abraza a través de tu Espíritu Santo. Para ti, Jesús, no existen las fronteras, para ti no existe la distancia. Al Cristo que alabamos aquí es aquel Cristo que está en aquellos lugares. Bendice a mis hermanos en la Unión Americana, Jesús. Solamente tú conoces la vida de cada uno de ellos. Yo los bendigo en tu nombre. Allá declaro bendición. Allá abre puertas, abre ventanas de bendiciones, Jesús, sobre ellos. Que tú puedas, Jesús, bendecir a cada uno de ellos. Tú sabes que cada hermano, cada hermana, cada joven, señorita que está en aquel lugar, tú sabes que se ha ido, Jesús amado, se han ido, Jesús, para poder sustentar a su familia, para poder sacar adelante a su familia. Allá te pedimos, Padre, que tú puedas proveer lo necesario, que puedas abrir puertas, ventanas de bendiciones, Jesús. Si hay alguien que no tiene trabajo, seas tú, Jesús amado, dándoles trabajo, seas tú dándoles esa oportunidad de trabajo, Jesús. Padre, en esta tarde, en tu nombre doy inicio a un espacio más y declaro una tarde bendecida, una tarde, Jesús, en donde no solamente yo me voy a gozar,
sino que también muchos, padres se van a gozar en tu presencia. Y muchos, Jesús, por medio de las alabanzas, te darán la honra y la gloria, porque tú has sido bueno con nosotros. Guárdanos, Jesús, durante el transcurso de esta tarde, y que allá donde tu pueblo se encuentra, puedas, Jesús, guardarlos, puedas librarlos, Padre eterno, de todo peligro, de todas las trampas del enemigo. Jesús, muchas gracias. En tu nombre doy inicio, y que todo sea para honra y gloria de su nombre. Y que el tiempo que esté en este lugar y el tiempo que me permitas estar, Padre, en esta tarde, todo sea de bendición y todo sea, Jesús, agradable ante tu presencia. Te doy gracias en el nombre de Cristo Jesús. Amén.

Muy buenas tardes, muy buenas tardes a cada uno de ustedes. ¿Cómo están mis hermanos? ¿Cómo está ese ánimo? ¿Cómo está ese gozo? Esperando que usted se encuentre bien, esperando que usted se encuentre sin ninguna novedad, que usted y su familia estén disfrutando de las bendiciones de Dios. Es un privilegio para mí poder estar con ustedes el día de hoy acá en este lugar. Es una bendición también poderlos saludar y poder saber que en esta hora de la tarde, pues no estamos solos. No estamos solos, mis hermanos. El Señor está con nosotros. Y en este lugar, pues tampoco estoy sola, mis hermanos. Acá está el Padre, el Hijo, el Espíritu Santo. Y yo sé que también usted me está acompañando en esta hora de la tarde. Bendiciones para todos ustedes. Les saluda una amiga, hermana en Cristo, Julia Martín. Le doy gracias a Dios porque me permite estar con ustedes en este lugar. Porque me permite la vida, la salud, las fuerzas para poder estar con ustedes el día de hoy en este lugar. Le pedimos a Dios que pues nos permita estar con ustedes durante esta tarde, mis hermanos. Y ya que pues como usted sabe, últimamente, ¿verdad? Pues por las tardes la emisora se ha estado apagando. No es porque nosotros hemos querido, mis hermanos, sino que por acá estamos ya en invierno. Por acá ahora sí, ¿verdad? Ya entró el invierno. Y pues han habido tardes en las cuales por la emisora no ha funcionado. Y no ha sido porque nosotros no hemos querido, sino que acá pues mis hermanos, el Señor nos ha bendecido con lluvia. Y juntamente con la lluvia pues han habido tormentas y han habido tempestades. Y es por eso, mis hermanos, que últimamente la emisora pues no ha estado funcionando por la tarde. Pero esperamos en Dios, mis hermanos, y le pedimos a Dios que nos permita en esta tarde estar con ustedes y nos podamos gozar también a través de las alabanzas. Porque si venimos a este lugar, mis hermanos, es para poder bendecir a todos ustedes y también para que usted sea bendecido, sea edificado a través también de las alabanzas. Como decimos, también las alabanzas bendicen nuestra vida. A través de las alabanzas encontramos una palabra que nos anima, nos motiva a seguir adelante. Yo sé que no solo yo me gozo escuchando alabanzas, sino que también usted se goza escuchando alabanzas ahí en casita. Vamos a aprovechar el tiempo, mis hermanos, el tiempo que nos permita el Señor estar hoy en esta tarde, en este lugar. Pues vamos a aprovechar el tiempo, las horas. Por acá tenemos ya algunos reportes, mientras estábamos dando inicio y orando, algunos nos enviaron sus mensajes, y qué bueno mis hermanos, porque de esa manera nos damos cuenta que también usted nos está acompañando. Vamos a escuchar una alabanza para saludar a toda la audiencia, mientras por ahí también mis hermanos recibimos algunas comunicaciones, y luego de esta alabanza regresamos para entrar ya de lleno con los saludos. Y vamos a pasar ya.

El nombre del Señor también con todo su corazón. Recuerden lo que el Señor, por lo que la palabra del Señor dice: todo lo que respire, que alabe a Jehová. Usted y yo que podemos respirar, alabemos el nombre de Dios con todo nuestro corazón. Escuchamos esta alabanza y enseguida regresamos con ustedes.

Así que continuamos, mis hermanos, con ustedes en esta hora de la tarde. Es así como hemos bendecido a toda la audiencia con esta preciosa alabanza. Una alabanza muy preciosa, mis hermanos, también con un gran mensaje para nuestra vida. Si usted escucha, medita la letra de cada alabanza, yo sé que también usted se goza con nosotros. Esta alabanza decía: he peleado la batalla. Amén. Es una lucha, mis hermanos, constante de la vida cristiana, pero con la ayuda de Dios sabemos que siempre ganamos, mis hermanos, la batalla. Bendiciones para todos ustedes. Vamos a entrar ya de lleno a los reportes. Tenemos un mensajito por vía WhatsApp, la cual le damos lectura, y dice de la siguiente manera: buenas tardes, hermana, Dios la bendiga grandemente. Puede complacerme con las alabanzas. El vendaval de David Galicia, en vida, hermano, en vida, de Porfirio Ochoa, y el te amo más sincero. Amén. Saludos a todos.

que escuchan la emisora. Saludos a mis sobrinos, María Elisa, Gonzalo, Eduardo, Daniel. Y saludos a mi hijo Baker, José de León Hernández. Saludos también a mi padrecito Gerardo Hernández. La escuchamos aquí en Colonia La Ceiba, Tocache, San Pablo, San Marcos, Guatemala. Amén. Feliz tarde, bendiciones. Atentamente, Yuri Cardona. Dios la bendiga, hermana Yuri. ¿Cómo está? ¿Cómo está ese ánimo, mi hermanita? Qué bendición poderla siempre saludar. Ella siempre, fiel oyente, Asterio, bendición. La saludamos. Los hermanos de Colonia La Ceiba, pues ya se hicieron presentes en esta tarde con su reporte. ¡Qué bueno! Gracias también por dejarse acompañar de Estéreo Bendición. Me imagino, y sin duda alguna, y hermana Yuri, pues escuchando a todo volumen. Así que saludamos a los vecinos que nos escuchan, los saludamos en esta hora de la tarde. Hermana Yuri, saludando a sus sobrinos, saludos a los sobrinos de hermana Yuri, especialmente también saludos a su hijo Baker José de León Hernández y también saludos a su padrecito, mi hermano Gerardo Hernández, fiel oyente, también a Estéreo Bendición. Y mi hermana ahí saludando a toda la audiencia que escucha Estéreo Bendición en esta hora de la tarde. Y ella nos solicita unas hermosas alabanzas. Claro que sí, mi hermana. Vamos a bendecir la vida de mi hermana Yuri Cardona, que nos escucha en Colonia La Ceiba, Tocache, San Pablo, San Marcos, Guatemala. Vamos a bendecir a mi hermana Yuri con las alabanzas que nos ha solicitado. Y esta alabanza dice así.

0: 15 horas, 40 minutos.
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0: 15 horas, 40 minutos.

Así que continuamos con cada uno de ustedes, mis hermanos, en esta hora de la tarde. Qué bendición, qué privilegio siempre saludarlos a todos ustedes. Es así como hemos escuchado estas hermosas alabanzas con las cuales hemos saludado, hemos bendecido a mi hermana Yuri Cardona, escuchándonos en Colonia La Ceiba, Tocache. Dios bendiga a mi hermana Yuri, ahí pues escuchando Estéreo Bendición en esta hora de la tarde. Dios me la bendiga, hermanita. Esperando que estas alabanzas pues hayan sido también de gran bendición para su vida espiritual. Continuamos con ustedes en esta hora, mis hermanos de la tarde. También quiero enviar un saludo a mi hermano Isaí López, escuchándonos allá en la Unión Americana. Hermano Isaí, ¿cómo está? ¿Cómo está ese ánimo? Qué bendición saludarlo en esta hora de la tarde. Él también nos enviaba su notita de voz, ahí comentándonos que está en sintonía de Estéreo Bendición. Él ahí nos decía: hermana, aquí estoy escuchando también la emisora, salúdeme. Claro que sí, mi hermano. Saludos para usted en esta hora de la tarde. Dios le bendiga de una manera tan especial y tan maravillosa. Gracias por estar con nosotros en sintonía también de Estéreo Bendición. Saludamos su vida, saludamos también pues a todos los que ahí nos están escuchando. Saludos a sus compañeros de trabajo. Me imagino que también ellos ahí en sintonía de Estéreo Bendición. Hermano Isaí, saludando a toda la audiencia en general. Y él haciéndonos solicitud de unas hermosas alabanzas. Claro que sí, mi hermano, con mucho gusto. Vamos a bendecir su vida con unas hermosas alabanzas, esperando sea de gran bendición para su vida espiritual. Escuchamos estas alabanzas con las cuales saludamos y bendecimos a mi hermano Isaí López, escuchándonos allá en la Unión Americana.

Así que continuamos con cada uno de ustedes en esta hora de la tarde. Bendiciones para cada uno de ustedes en esta hora de la tarde. Es así como hemos escuchado estas hermosas alabanzas. Hemos saludado, hemos bendecido a mi hermano Isaí López, escuchándonos allá en la Unión Americana. Dios le bendiga, mi hermano. Gracias por estar también en sintonía de Estéreo Bendición, esperando que también usted ahí se esté gozando con nosotros en esta hora de la tarde. Así que continuamos con ustedes. También quiero agradecer la comunicación. Quiero agradecer la comunicación de mi hermano Jaime Fuentes, escuchándonos allá en San Rafael Las Flores. ¿Cómo están mis hermanos de San Rafael Las Flores? ¿Cómo están? ¿Cómo está ese ánimo? ¡Qué bendición! ¡Qué privilegio saludarlos en esta hora de la tarde! Gracias por estar en sintonía de Estéreo Bendición. Saludos a mi hermano Jaime Fuentes allá en San Rafael Las Flores, allá escuchando Estéreo Bendición a todo volumen. Él ahí nos comentaba, nos decía: hermana, acá nos estamos gozando en esta hora de la tarde y a través de Estéreo Bendición. ¡Qué bueno! Saludos a hermano Jaime Fuentes, a su familia. Saludos a todos los vecinos, amigos, a todos los que escuchan la emisora allá en San Rafael Las Flores. Una bendición poder también saludarlos en esta hora de la tarde. Mi hermano Jaime Fuentes, saludando al personal de turno, saludando a mi familia. Gracias, hermano, por ese saludito. Saludando también a toda la audiencia en general, haciéndonos solicitud de dos alabanzas. La primera alabanza, aunque a mí vengan miles de penas. Y la segunda alabanza, Él es mi sanador, de Marta Griselda. Vamos a escuchar estas hermosas alabanzas ya solicitadas por mi hermano Jaime, escuchándonos allá en San Rafael Las Flores. Esperando, mi hermano, que estas alabanzas puedan ser de gran bendición para su vida espiritual, esperando se goce, se deleite a través de estas preciosas alabanzas. Escuchamos ya estas alabanzas y enseguida regresamos con ustedes. Escuchamos las alabanzas ya mencionadas para saludar y bendecir a mi hermano Jaime Fuentes, escuchándonos allá en San Rafael Las Flores.

Así que continuamos con ustedes en esta hora de la tarde. Hemos escuchado ya estas hermosas alabanzas, hemos saludado, hemos bendecido a mi hermano Jaime Fuentes, escuchándonos allá en San Rafael Las Flores. Dios le bendiga, mi hermano Jaime, gracias por haberse reportado con nosotros, gracias por hacernos saber que está en sintonía de Estéreo Bendición, esperando, mi hermanito, que estas alabanzas hayan sido de gran bendición para su vida espiritual. Continuamos con ustedes, mis hermanos, en esta hora de la tarde. Recuerde que estamos en un bonito espacio de saludos y complacencias. Tenemos un lapso de 40 minutos para poderles llevar este espacio de saludos y complacencias. Si usted desea reportarse con nosotros, solicitar su alabanza, está disponible los 8 dígitos de radio 3309-4580. Para que usted se pueda comunicar con nosotros en esta hora de la tarde y nos pueda saber hasta dónde está llegando la señal de Estéreo Bendición. 5 de la tarde vamos a iniciar con el espacio de programación Himnos del Ayer, esperando entonces que usted siempre también, mis hermanos, pueda estar en sintonía de Estéreo Bendición. Déjeme comentarle que acá en el área de Tocache tenemos pues una tarde muy bonita, una tarde despejada. El Señor es tan bueno con nosotros, mis hermanos, que hoy nos está permitiendo también poder estar con ustedes y poder también bendecir la vida de ustedes con alabanzas. Así que aprovechemos este tiempo que el Señor nos está regalando y alabemos el nombre del Señor con todo nuestro corazón. Si usted desea reportarse y solicitar su alabanza, puede hacerlo al 3309-4580. Puede comunicarse con nosotros y también hacernos saber hasta dónde está llegando la señal de Estéreo Bendición. Tenemos un mensajito de texto normal a cual le damos lectura. Dice de la siguiente manera: bendiciones, hermana, la estamos escuchando en Aldea Las Cruces. Una alabanza, todo lo que tengo se lo debo a él, con César Cetino. Gracias y bendiciones. Dios bendiga a mi hermano o hermana que nos envió este mensajito, ya que por ahí no nos dejó su nombre. Únicamente pues nos comenta que están escuchando en Aldea Las Cruces El Tumbador. Así que saludos a mis hermanos allá en Aldea Las Cruces. Saludos para ustedes, ¿cómo están en esta hora de la tarde? ¿Cómo está ese ánimo? ¿Cómo está ese gozo? Qué bendición poderlos saludar en esta hora de la tarde, esperando que estén disfrutando siempre de las bendiciones de Dios y que se puedan seguir gozando con nosotros también en esta hora de la tarde. Así que bendiciones a mi hermano que nos hizo llegar este mensajito. Nos solicita una alabanza de César Cetino, claro que sí. Por acá tenemos ya esta alabanza que nos ha solicitado. Estoy agradecido con mi Cristo, a cargo de César Cetino. Escuchamos esta alabanza y enseguida regresamos con ustedes, mientras usted se reporta con nosotros al 3309-4580.

Así que continuamos con ustedes, mis hermanos, en esta hora de la tarde. Es así como hemos escuchado esta preciosa alabanza, hemos saludado, hemos bendecido a mis hermanos que nos están escuchando allá en Aldea Las Cruces. Dios le bendiga a cada uno de ustedes, gracias también por reportarse con nosotros y hacernos saber que están en sintonía de Estéreo Bendición. Nosotros continuamos con ustedes en esta hora de la tarde, ya 20 minutos han pasado de las 4 de la tarde. Recuerde que a las 5 de la tarde pues viene el espacio de programación Himnos del Ayer, en donde usted escuchará alabanzas en dúo, alabanzas en trío, alabanzas con guitarras, con marimbas cristianas, rondallas, esperando que no se desconecte y se pueda gozar con nosotros también en este espacio de programación. Tenemos 40 minutos para poder seleccionar alabanzas y para que usted se goce en este espacio de saludos y complacencias. Y si usted desea reportarse, solicitar su alabanza favorita, esa alabanza que edifica su vida espiritual, está disponible en los 8 dígitos de radio 3309-4580, totalmente habilitados. Escuchamos otras hermosas alabanzas para poder saludar a toda la audiencia, mientras usted por ahí se reporta, mientras usted ahí toma su teléfono, nos llame y nos comente hasta dónde está llegando la señal de Estéreo Bendición.

Así que continuamos con ustedes, mis hermanos, en esta hora de la tarde. Queremos también, pues, agradecer a todos los que nos están sintonizando, a los que están en sintonía de Estéreo Bendición. Tenemos un mensajito por vía WhatsApp, le damos lectura, dice de la siguiente manera: buenas tardes, hermana, Dios la bendiga. Estoy escuchando en Barbería Summer, saludos para toda la audiencia. Me puede complacer con dos alabanzas de Amanda Rodas, porfa, hermana, gracias, Dios la bendiga. Dios bendiga a mi hermano Donaldo López, escuchándonos allá en el trabajo. Dios bendiga a mi hermano Donaldo, que nos está escuchando ahí en Barbería Summer, por ahí él también haciéndose presente con su reporte, haciéndonos saber que está en sintonía de Estéreo Bendición a todo volumen. Gracias, hermano, por esa fiel sintonía, Estéreo Bendición. Dios le bendiga de una manera tan especial. Claro que sí, vamos a bendecir su vida con dos alabanzas a cargo de Amanda Rodas. Dos alabanzas que por acá tenemos ya seleccionados, sabemos que estas alabanzas pues será de bendición para su vida espiritual. Escuchamos estas dos alabanzas ya solicitadas por mi hermano Donaldo López, escuchándonos allá en Barbería Summer. Saludos a los

amigos, vecinos que también visitan ese negocio. Que el Señor los bendiga de una manera tan especial. Escuchamos estas alabanzas y enseguida regresamos con ustedes.

Así que continuamos con ustedes en esta hora de la tarde. Hemos escuchado ya estas hermosas alabanzas, hemos saludado, hemos bendecido a mi hermano Donaldo, que está en sintonía de Estéreo Bendición en esta hora de la tarde. Tenemos por acá un mensajito por vía WhatsApp, dice de la siguiente manera: estoy en sintonía aquí en Colonia Bellavista, El Porvenir, saludando al personal de turno. Puede complacerme con la alabanza, mi refrán de Óscar Ovidio. Gracias, atentamente, César Zacarías. Bendiciones y una feliz tarde. Yo bendiga a mi hermano César Zacarías allá en El Porvenir. Yo le bendiga, hermano. Saludamos a todos los hermanos allá del Porvenir y sus 14 colonias, especialmente a los que nos escuchan en Colonia Bellavista. Saludos también a mi hermano César Zacarías en sintonía de Estéreo Bendición. Él nos solicita una alabanza a cargo de Óscar Ovidio. La alabanza, mi hermano, que usted nos solicita, mi refrán, pues no la tenemos acá en carpetas de Estéreo Bendición, pero vamos a bendecir su vida con otra alabanza de Óscar Ovidio para que usted se goce en esta hora de la tarde. Yo sé que cada alabanza también pues bendice nuestra vida, así que vamos a escuchar esta preciosa alabanza a cargo de Óscar Ovidio para saludar y bendecir a mi hermano César Zacarías, escuchándonos allá en El Porvenir. Escuchamos esta alabanza y enseguida regresamos para pasar otro reporte más.

Así que continuamos con ustedes, mis hermanos, en esta hora de la tarde. Es así como hemos saludado a mi hermano César Zacarías allá en Colonia Bellavista, El Porvenir. Esperando, hermano, que esta alabanza haya sido de gran bendición para su vida espiritual. Tenemos un mensajito por vía WhatsApp, la cual le damos lectura también, y dice de la siguiente manera: buenas tardes, hermana, ¿será que me puede complacer con la alabanza Si Yo Te Amo, porque me nace hacerlo? Escucho un caserío San Jorge, San Pablo. Atentamente, Claudia Miranda. Gracias y bendiciones para su vida y siga adelante. Amén. Dios bendiga a mi hermana Claudia. Hermanita, ¿cómo está? ¿Cómo está ese ánimo? ¿Cómo está ese gozo? Qué bendición poderla saludar en esta hora de la tarde. Dios bendiga su vida, Dios bendiga su familia. Especialmente Dios bendiga a todos allá en Caserío San Jorge. Allá también tenemos audiencia. Y yo sé que allá los hermanos también se están gozando con nosotros en esta hora de la tarde. Bendiciones a mi hermana Claudia Miranda allá en Caserío San Jorge, San Pablo. Ella pues ahí comentándonos que nos está escuchando en esta tarde. Ella pues ahí saludando también al personal de turno. Gracias, hermana, también por sus buenos deseos y por esas palabras que nos ayudan, nos animan siempre a seguir adelante. Ella haciéndonos solicitud de una alabanza: Te Amo, Porque Me Nace Hacerlo. Vamos a escuchar esta alabanza, ya únicamente 10 minutos, y puntualizamos las 5 de la tarde damos inicio al espacio de programación Himnos del Ayer. Si usted desea comunicarse y solicitar su alabanza en este espacio de programación, puede comunicarse ya con nosotros al 3309-4580.

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1: Hemos escuchado esta preciosa alabanza, hemos saludado, hemos bendecido a mi hermana Claudia Miranda, escuchándonos allá en Caserío San Jorge, San Pablo. Dios la bendiga, hermanita, y esperando que esta alabanza haya sido de gran bendición para su vida espiritual. Llegamos ya a la parte final de este espacio de saludos y complacencias. Vamos ya a dar inicio al espacio de programación Himnos del Ayer, un programa en donde usted escuchará alabanzas en dúo, alabanzas en trío, alabanzas con guitarras, con marimbas cristianas, rondallas, esperando que usted se goce con nosotros en este espacio de programación. ¿A cuántos les gusta pues alabanzas con guitarras? ¿A quienes les gustan las alabanzas con marimbas cristianas? Y a quienes les gusta pues esas alabanzas que pues desde hace años atrás han venido siendo de bendición para nuestra vida y todavía es de bendición para la vida de cada uno de nosotros. Es por eso, mis hermanos, que todos los días nosotros les llevamos a ustedes este espacio de programación Himnos del Ayer. Un espacio, mis hermanos, de programación en la cual pues queremos siempre bendecir su vida con estas preciosas alabanzas. Queremos que estas alabanzas pues sigan siendo de bendición para su vida, que estas alabanzas pues no se pierdan, no se queden pues en el olvido, sino que siempre puedan seguir siendo de bendición para nuestra vida. Yo sé que hay muchos que les encanta escuchar alabanzas con guitarras, alabanzas con marimbas cristianas, rondallas, alabanzas en dúo, alabanzas en trío, y por ellos y pensando también en ustedes es que nosotros todos los días les llevamos este programa Himnos del Ayer. Así que esperando que se goce con nosotros en este bonito espacio de programación. Este programa será de un lapso de 2 horas. 2 horas en donde nos gozaremos escuchando estas preciosas alabanzas. Está ya disponible los 8 dígitos de radio. Desea comunicarse con nosotros, solicitar sus alabanzas en este programa Himnos del Ayer. Está disponible el 33-09-45-80. Queremos, mis hermanos, en este programa interactuar con ustedes. Queremos que ahí usted nos comente si este programa bendice su vida. Queremos saber, mis hermanos, en este espacio de programación, que usted nos comente si este programa ha sido o no ha sido de bendición también para su vida espiritual. Vamos a escuchar ya esta última alabanza. Después de esta alabanza vamos a iniciar el espacio de programación Himnos del Ayer y usted puede ya reportarse con nosotros y también ahí, mis hermanos, haciéndonos su comentario, ahí dejándonos su comentario, mis hermanos, si este programa pues es de bendición para su vida y también haciéndonos solicitud de sus alabanzas. Vamos a escuchar esta alabanza y enseguida regresamos con ustedes.

0: 16 horas, 59 minutos.
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Así mis hermanos, hermanas, estamos ya en el espacio de programación Himnos del Ayer. Este programa pues será de un lapso de 120 minutos, 2 horas de este espacio de programación, esperando que usted se pueda gozar con nosotros en este programa, que se pueda deleitar a través de las alabanzas que por acá también vamos a estar seleccionando. Si usted desea reportarse con nosotros, desea solicitar sus alabanzas, esas alabanzas que edifican su vida espiritual, está disponible los 8 dígitos de radio 3309-4580, totalmente habilitados. Recuerde que en este espacio de programación únicamente escuchamos alabanzas en dúo, alabanzas en trío, alabanzas, mis hermanos, con guitarras, con marimbas cristianas, rondallas. Así que si usted desea solicitar su alabanza en este espacio de programación, puede reportarse con nosotros o hacernos llegar su mensajito de texto, su mensajito por vía WhatsApp, que por acá nosotros vamos a estar al pendiente y con todo ese gusto, con toda esa alegría, vamos también a bendecir su vida con las alabanzas que usted solicite. Vamos a escuchar ya las primeras alabanzas para saludar a toda la audiencia. Mientras usted se reporta con nosotros, mientras usted, mis hermanos, toma su teléfono, nos llama y nos comente hasta dónde nos está escuchando. Vamos a escuchar esta preciosa alabanza. Es un corito muy precioso que yo sé que usted lo ha cantado ahí en su iglesia y pues es también de bendición para nuestra vida. Vamos a escuchar este corito, su nombre, Vine a Bendecir, amén. Así que vamos a escuchar esta preciosa alabanza, gócese con nosotros ahí donde está, deleítese a través de este espacio de programación y recuerde que está disponible los 8 dígitos de radio 3309-4580.

Vamos, continuamos con ustedes en esta hora de la tarde, ya 15 minutos han pasado de las 5 de la tarde y nosotros continuamos con ustedes en este lugar. Por ahí hemos estado seleccionando algunas alabanzas para que usted también se goce con nosotros en esta hora de la tarde. Yo no sé si usted se está gozando, pero nosotros acá nos estamos gozando a través de las preciosas alabanzas. Así que continuamos con ustedes, mis hermanos, en esta hora de la tarde. Seguimos en este espacio de programación Himnos del Ayer. Vamos a seguir bendiciendo su vida con alabanzas. Si usted desea reportarse con nosotros en este espacio de programación, está disponible los 8 dígitos de radio 3309-4580. Para que usted se pueda comunicar con nosotros en esta hora de la tarde y también gozarse a través de estas preciosas alabanzas.

0: Así que continuamos con ustedes, mis hermanos, en esta hora de la tarde. Nos estamos gozando a través de estas preciosas alabanzas.
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0: Esperando que también usted se esté gozando con nosotros en esta hora de la tarde. Queremos ahí saludar a mi hermano Isaí López, escuchándonos allá en la Unión Americana. Dios le bendiga, hermano Isaí. Él por ahí continúa también escuchando Estéreo Bendición y también escuchando este espacio de programación Himnos del Ayer. Este programa pues también es siempre de bendición para mi hermano Isaí López. Así que los saludamos en esta hora de la tarde, hermano Isaí. Es una bendición poderlo siempre saludar en estos momentos. Dios le bendiga. Gracias por estar siempre conectado a Estéreo Bendición. Mi hermano Isaí, pues ahí saludando a toda la audiencia que está escuchando en esta hora de la tarde. Y él también ahí solicitándonos alabanzas en este espacio de programación. Por aquí hemos ya seleccionado algunas alabanzas para saludar y bendecir a mi hermano Isaí López, que nos está escuchando allá en la Unión Americana. Esperando, hermano, que estas alabanzas puedan ser de gran bendición para su vida espiritual. Vamos a escuchar estas alabanzas para saludar y bendecir a mi hermano Isaí López, escuchándonos allá en la Unión Americana, y esperando, hermano Isaí, que estas alabanzas puedan ser de gran bendición para su vida espiritual. Recuerde que estamos en el espacio de programación Himnos del Ayer y está disponible en los 8 dígitos de radio 3309-4580.

Así que continuamos con ustedes en esta hora de la tarde. Hemos escuchado estas hermosas alabanzas, hemos saludado, hemos bendecido a mi hermano Isaí López, escuchándonos allá en la Unión América. Dios le bendiga, hermano, esperando que estas alabanzas hayan sido de bendición para su vida y que usted se pueda seguir gozando también en esta hora de la tarde. 15 minutos y puntualizamos las 6 de la tarde y nosotros continuamos con ustedes en este bonito espacio de programación Himnos del Ayer, esperando que usted se esté gozando con nosotros en esta hora de la tarde. Quiero también agradecer la comunicación de mi hermana Estela Guzmán, escuchándonos allá en Plan La Lima, Malacatán. Dios bendiga a mi hermana Estela, que está en sintonía de Estéreo Bendición a todo volumen. Ella saludando al personal de turno, saludando a mi familia. Gracias, hermana, por el saludito. Saludando a mi hermana Diana Martín, saludando a mi hermana Elvira Martín, saludando a todo el staff de locutores, programadores que laboran aquí en Estéreo Bendición. Hermana Estela, saludando a mi hermano Isaí López y a sus compañeros de trabajo allá en la Unión Americana. Mi hermana Estela Guzmán, saludando, felicitando a su hermana Roselina Guzmán, que el día de hoy está de cumpleaños. Y pues al saludo también se une la familia de León Guzmán, también la familia Barrios Guzmán, como también se une la familia Méndez Guzmán y la familia López Orozco Guzmán, que todos en coro le dicen a hermana Roselina Guzmán muchas felicidades y que cumpla muchos, pero muchos años más de vida. Hoy la familia está de fiesta, hoy la familia está agradecida con el Señor por un año más de vida que el Señor le concede a mi hermana Roselina Guzmán. Así que bendiciones para la familia de hermana Estela Guzmán, que ahí es el día de hoy, pues están de fiesta, hoy están pues contentos, agradecidos con el Señor por un año más de vida de hermana Roselina Guzmán. Hermana Estela haciéndonos solicitud de unas alabanzas de cumpleaños para saludar y felicitar a hermana Roselina Guzmán, que hoy está de cumpleaños. También nos solicita las alabanzas, el bálsamo y eres polvo nada más. Claro que sí, vamos a escuchar estas alabanzas de cumpleaños. Saludamos, felicitamos a hermana Roselina Guzmán, que el día de hoy está de cumpleaños. Este saludo va de parte de su hermana Estela Guzmán, que le desea muchas felicidades.